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0: 4 minutos pasaron de las 9 de la mañana. Qué tema acá. Clavaron, tenemos nuevo operador, Fer. ¿Cómo está, Fer?
1: Hola, Majo. Excelente. Bueno, no sé si excelente, o sea, realmente.
0: Vamos tipo a llamar Voldemort.
1: Dale.
0: El innombrable será.
1: No sé si... Bueno, pero tenemos que darle... Tenemos que darle también como ese espacio. Tenemos mucho para... Claro. Mucho tiempo para hablar. Pero viste que lo tenés que exteriorizar, entonces ya nos sacamos, pero, ¿verdad?
0: Ayer, por ejemplo, ya agarré la almohada y grité.
1: No, ¿sí? Mentira. ¿En serio?
0: Viste famoso para la rabia.
1: Para la rabia.
0: Rabia, digo, pero bueno.
1: Penoso, pero no es el fin del mundo.
0: No, es el primer partido.
1: Es el primer partido.
0: Es un debut que era importante también.
1: Súper importante.
0: Se pudo descontar un chiqui con ese con ese gol de Mauricio, pero sí, era otra cosa y se notaba la superioridad de Estados Unidos en cuanto a estado físico.
1: Sí.
0: El rendimiento que tenían y sabían, o sea, ni yo que soy experta me di cuenta que había una diferencia.
1: Es animal. Que eso te iba a decir, o sea, cualquiera que ayer haya visto ese partido, o sea, no.
0: Que vio todo el Paraguay, porque se paralizó
1: totalmente, pero digamos, o sea, no es que necesitabas tener un doctorado en ciencias del deporte para darte cuenta totalmente. Que realmente, o sea, no sobrepasaron en todo. Eso sí, teníamos una deuda histórica también nosotros con los debuts. O sea, tenemos un problema con los debuts. Porque y nosotros generalmente o empatamos o perdemos.
0: Un empate era mejor. Es más, estaba viendo los memes, porque había una cantidad de memes también. Y que decían que Alfaro iba a decir que Argentina también perdió en su debut y que después ganó la Copa Mundial. Pero bueno, sí nos falta mucho.
1: Nos falta un montón. Igual, o sea, como decíamos, o sea, este Voldemort lo vamos a tener nomás, el innombrable nomás hoy. Pero ojalá, o sea, ojalá que podamos. Que no le afecte anímicamente a los jugadores.
0: No, sí.
1: Es que se sin duda, porque son humanos, ¿verdad?
0: Y ojalá que se recuperen, porque cuando fue ese primer gol. Primero, en realidad fue un empate el partido de ayer.
1: Sí, vamos al caso, ¿verdad?
0: Fue un gol en contra el que se metió. Y bueno, lastimosa. No, igual no iban a ganar, ¿verdad?
1: Los memes que decían, o sea, el hombre es tan, o sea, era tan de hombres ese de que cuando te mandaron una cagada y sonreís. Porque él se dio cuenta, o sea, y no, obviamente no habrá.
0: Y fue inevitable. Pero bueno, vamos a compartir acerca de eso. Compa, tu nombre, recordame, compa.
1: Balotelli.
0: Sí, Balotelli, que está desde hoy, ya está con nosotros. Sí. Forever and ever o hoy no.
1: Ya se suma oficialmente al team. Ah, claro, de por medio, sábado de por medio va a estar con nosotros.
0: ¿Y en de luna a viernes en qué horario vas a estar, Balotelli?
1: Con nosotros.
0: De las 2 hasta las 8. Qué grande. ¿Y Torito?
1: Torito
0: ¿Qué
1: va.
0: ¿Qué ha pasado, Osvaldito Cabrera?
1: Osvaldo Torito Cabrera está como programador.
0: Ah, mira.
1: Entonces él se va a encargar. Obviamente que siempre va a estar acá también asistiendo al querido Balota, que atrasó su ingreso. Pidió una semana más para poder.
0: Es que los pases cuestan.
1: Los
0: también,
1: pases pero, cuestan, sí. Nos costó un montón ahí, pero bueno, es lo que conseguimos. Mirá un poco.
0: Los pases cuentan. 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
0: Bueno, hoy es sábado 13, sí, enseguida. Aprovecho, ya no sé si está escuchando a mi teacher. Hoy es su cumpleaños, ya le voy a saludar en breve nada más, mi teacher Delilah. Yo le digo Delilah.
1: Delilah. Happy birthday.
0: Ella nació en Estados Unidos.
1: Ah, qué gusto.
0: Pero hinchaba por la albirroja. Con todo su corazón.
1: ¿Viajó?
0: No, acá está. Porque sigo teniendo clases. Sí. Igual las clases
1: hoy son virtuales.
0: Claro. Tenemos 12.8, redondeamos a 13 la temperatura, cielo nublado, la sensación térmica es la misma, humedad del 90% y vientos del sureste a 5 kilómetros por hora. Ambiente fresco para hoy sábado con probabilidad de lluvias en algunos sectores. Uh-huh. Para hoy sábado, máxima de 21, frío a fresco, cielo mayormente nublado, vientos variables luego del sur. Lluvias dispersas al final de la jornada es lo que anuncia meteorología. Y para mañana domingo, mínima 15, máxima 20. Fresco, cielo mayormente nublado, vientos del sur. Lluvias dispersas luego mejorando. La música va a seguir sonando. Estamos aquí en Hoy No Es Un Día Cualquiera. Hasta las 12.
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1: 31 minutos pasaron de las 9 de la mañana y escuchamos a Katy Perry. En breve vamos a hablar de ella, Fer, porque ayer estuvo en el show. ¿Qué tal te pareció el show?
2: El show estuvo medio flojo.
1: O sea, que Salvador Icar dijo eso.
2: O sea, me reí mucho en ese momento porque justamente Salvador, JJ le dice, pero después le voy a ponderar a su artista porque es como que Salvador tenía mucha expectativa y creo que todos. Nosotros pensábamos que hitazo como este, o sea, digo, nos imaginábamos.
1: No, pero lo que hizo con una especie de himno de ellos porque fue así con el chico y me daba penita el chico que solamente tenía dos interacciones. Igual me pareció.
2: Igual robó todo. Para mí Tylus.
1: Pero el show previo donde estuvo Lisa y todo eso, bueno, ya vamos a hablar en breve de eso, pero no sé, como que me.
2: Muy flojo.
1: Tuve sentimientos encontrados.
2: ¿A qué?
1: 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Y al WhatsApp también, 0986710177, pueden opinar qué tal les pareció el partido de ayer, dónde estuvieron viendo, cuánto les costó la tele que compraron. Espero que no, como muchos memes, espero que no hayan tirado
2: que
1: algo.
2: Que no hayan tirado.
1: Sí, porque esa tele te va a servir de por vida, va a ser un montón de partidos más, pero bueno. Muy buen sábado, salió muy bien el programa grabado, hey. ¿Dónde salió? ¿En qué programa grabado?
2: ¿De qué están hablando?
1: Vemos hoy en el puerto, el programa grabado. Nos vemos hoy en el puerto, fiesta de San Juan. Ah, mira un poco. Dice, puede ser porfa el tema hechicera de Paico, temazo por la fiesta de San Juan. Dice, pero ¿qué programa? O sea, el mío ayer de 6 a 9 no fue grabado. No sé si se refiere al feriado.
2: O si se refiere al mío, yo tampoco, de 6 a 8 no fue grabado.
1: Sabes que se te nota muy bola, Fer.
2: ¿Por qué?
1: O sea que yo te conozco, Fer.
2: Pero espera, yo estuve haciendo exteriores, ¿cómo le mentí a la gente?
1: Tu tonito de voz. Yo sé que lo único que vinimos fuimos Marco Pérez y yo.
2: No, y yo. Mentira, Ara Santa también estuvo.
1: No te creo.
2: Ara Santa y yo estuvimos haciendo. Ara hizo como un maratón.

0: sabe, nosotros pues somos especialistas en saber reírnos de nuestras desgracias, ¿verdad? Y después el gol de Mauricio, ¡eh, gol! Y después descontar ese.
1: Ah, no, no llegaste a ver ese.
0: 7 minutos más.
1: No, es, eso fue...
0: No, ¿qué siete? 7 minutos fue, ¿verdad? 7 minutos más.
1: Sí, casi sí. Siete minutos más fueron,
0: ¿sabes? Era innecesario.
1: Y vos sabes que dijeron, o sea, que termine ya, porque nos va a entrar un gol, que termine ya. Vos sabes que tal es. Cual. Es como que el árbitro decía, y bueno, o sea, ya decía el mismo JJ, no hay que hablar de amistades, pero vos notaste la cercanía del director técnico de la selección americana. Cuando se fue y le agradece a los tres árbitros y así, a los besos, a los abrazos.
0: Bueno, no, pero ¿sabes qué? Uno repartió amarilla para Paraguay nomás, ¿verdad? Pero qué pelada lo de Miguel Almirón. Qué pelada. Encima JJ dice, Miguel, no. O sea, porque
1: calmate.
0: Porque era evidente. O sea, él iba a reclamar algo que era súper obvio. O sea, se tiró.
1: Cuando veíamos la roja, nosotros nos paralizamos. Porque él saca primero la tarjeta roja.
0: Sí,
1: cuando ya
0: sacar la amarilla.
1: Y después, hija, no va a ser.
0: No, terrible, pero terrible. Bueno. Pero bueno, muy buenos días, hermoso día. Hoy todos amanecimos modo cerristas. Decepción mante. Por la selección. Hoy, mi santo Ara, Majo, ya le prendiste de vela a San Antonio de cabeza. Ah, por el
1: hoy es San Antonio, cierto. Hoy es
0: San Antonio.
1: Sí, San Antonio.
0: Pero, ¿y San Juan no es que también se le hace eso?
1: Bueno, Judascay, lo que ya tenemos también para San Juan, pero a San Antonio es que se le pone de cabeza para conseguir marido.
0: ¿Quién va a ser Judascay?
1: Le tenemos, o sea,
0: Bobadilla era que metió el gol.
1: Bobadilla. O sea, creo que le robó incluso el puesto a Mavinga. Mavinga era una de las favoritas, ahora ya es Bobadilla.
0: Mavinga se quedó en el olvido.
1: Se quedó, pobrecita. Bueno, es que
0: no vamos a decir eso porque pueden decir que somos racistas.
1: Yo por lo menos puedo, ¿verdad? O sea. bueno, mi prima Mavinga, entonces, Bobadilla sin duda.
0: Ahora yo creo que es lo más cercano a Bobadilla.
1: Y nuestro nuevo pájaro Campana.
0: ¿Quién es el nuevo pájaro Campana? ¿El sobrino, el nieto?
1: No, el que... Solamente nosotros tuvimos representante, le tuvimos a Santi Peña, al presidente de diputados.
0: Kichipoca no se fue. Estaba caro para ir.
1: Ya hicieron.
0: Mirá tampoco Santi Peña. Sí, tenía una cara de pocos amigos. Al que no le vi ahí en el partido inaugural fue a Donald Trump. Tenía un montón de...
1: No, porque Donald Trump estaba coordinando otra cosa que, bueno, es un poco más delicado.
0: Y él seguro estaba ahí con el árbitro, le estaba diciendo...
1: Yo también, o sea, eso también mucha gente dijo. Imagínate llegarle a Donald Trump, así siendo jugadores americanos, y, o sea, perdón, no ganamos, fue nuestro debut. Obviamente que ellos iban a salir a pelear, obviamente que solamente hubo un tipo de incentivo, pero Donald Trump no apareció. Le veíamos a Santi Peña, estuvo...
0: Faltó nuestro amuleto de la suerte, Dexter.
1: Dexter le faltó, sí.
0: Faltó nuestro Dextercito precioso.
1: No, chico. No consiguió la visa.
0: No consiguió la visa perruna. También, bien por Pura Hey Sol, pero a lo mejor tenía que ir a cantar otra canción, Flow. Porque Flow también estuvo ahí en el entretiempo. Y porque sonó tierra adentro un poquitito. Y Flow faltó ahí para que cante el himno de la Albirroja también.
1: Faltó ahí.
0: Esas fueron las cábalas. Con eso ganamos a Nicaragua.
1: Entonces, es que nosotros estábamos tan acostumbrados. Bueno, y eso también nos pasó con los shows. Que acá tuvimos un despliegue impresionante. Juegos artificiales, artistas increíbles, o sea, pero allá no, o sea, fue todo muy sencillo. Y también creo que el factor que haya sido de día, no, porque viste que la noche y las luces le da como otra apariencia, parece. Y bueno, le veíamos ahí, algunos criticaban hasta el vestido de Katy Perry, eso.
0: No, para mí estaba bien el vestido de Katy Perry. No, a mí no me molestó. Sí, bueno, por una cuestión de que nuestro himno nacional es muy largo.
1: Solamente el coro, pero el de ellos fue más largo.
0: El de ellos fue más largo. Mucho, o sea, largo. Yo creo que tranquilamente podíamos haber cantado la primera parte hasta el coro. Yo sé que le ponen un timing. O sea, obviamente ellos le ponen un timing y seguro le hicieron cantar ahí, le mostraron el himno y le tiraron ahí y bueno, y fue lo que tocó. Pero sí, a papá le gusta mucho el himno de Estados Unidos. Yo pensé que me decía en broma, pero sí le gustaba.
1: O sea, le veías acá... Como...
0: No, tanto así no, pero sí. Y lo de Pura Hey, sí, lastimosamente nos recortaron el himno nacional.
1: Nos recortaron, pero ellos al menos se llevaron una experiencia increíble. Estuvieron sacándose fotos con la mismísima Katy Perry. Después en un momento recorrieron, estuvieron con Paris Hilton. Entonces estuvieron ahí haciendo lobby, networking, que bueno, creo que al final le salió súper bien.

0: la jugada. Entonces Jennifer y Migue, bueno, por suerte no usaron el vestido que tanto preocupaba.
1: Ah, no le preocupaba, que sí, leí que le preocupaba la pollera, a la gente que use pollera, sí. Él, ¿verdad? Y muchos que decían, él es gay, por eso usa pollera. No, él es el estilo que tiene. Es sí. Todo lo contrario a ser gay.
0: Sí,
1: sí, con la historia que tiene.
0: Pero salió Manny salió a explicar que de hecho que nuestros artistas usaban luego ese tipo de atuendo así colorido. O sea, le nombraba a Mangoré, le nombró a Luis Alberto del Paraná, grandes referentes también. Entonces le decía, o sea, esa es la esencia. Entonces, él va más por ese lado nomás.
1: Ayer el show, por ejemplo, estuvo con Tayla, Rema, Lisa, Anita, Future, que arrancaba ese show. Como dijo Salvador Icar en el comentario, dijo, me aburrí, en que vos sabés que yo también tenía más expectativa. Incluso, bueno, fue la inauguración del Mundial también. Sí. Pero a mí me gustó más la presentación de Danny Ocean, Maná, que fue increíble, que ya fue, tocó por la parte de México. Obviamente Shakira, que fue otra.
0: Pero era ella.
1: Y esa es la pero dicen que sí. O sea, sí, confirmaron. Sí, en todos lados que confirmaron. O sea, sí. Todos confirmaron finalmente, pero sí estaba la hipótesis, y bueno, es lo que hay, no sé qué va a pasar después, pero bueno, el show tiene que continuar. Buen día, mejor no quiero hablar sobre eso, acá presente siempre, soy tu papá, dice. ¿Por qué dice Nora, soy tu papá? Ah, ¿soy tu papá la canción? Sí. O sea, tipo, ¿qué puede ser?
0: No, tu papá soy más o menos, tipo, algo...
1: Hola, Majo y Fer, espero que estén bien. Cielo azul por Ita.
0: Cierto.
1: Después del bombardeo de USA.
0: Bueno, y eso también trascendió en medio del partido, justamente que hubo un ataque para terminar con un líder terrorista. O sea, que Estados Unidos había marcado como terrorista esto en Venezuela. Por eso es que decían también, había sido por eso no estaba Donald Trump. O sea, le estaba comandando otra cosa.
1: Saludos a mi tío Antonio Santi Pájaro Campana. A mi tío Antonio, dice, porque es el día de San Antonio.
0: Hoy es el día de San Antonio, Santi, saludamos a todos.
1: Pájaro Campana. Donald Trump no estaba porque estaba bombardeando una zona de Venezuela. Así, sí, justo lo que dijiste. Eliminaron a un rebelde de Venezuela. Nos dice acá Derlis. Muchas gracias, Derlis. Sí. Y saludos a todos los Antonios y las Antonias.
0: Totalmente, por su santo ara. Y cuéntenos si es que son de los que le ponen de cabeza a San Antonio, si todavía se practica eso en plena 2026, plena era de las aplicaciones de citas.
1: Todo tiene sentido, y el presidente Santi Peña vestido de el pájaro
0: del
1: campana.
0: Pájaro campaña.
1: ¿Y será que Santi Peña campana va a ser el Judas Kai también? No, porque, o sea, Mufa siempre puede ser, pero no sé. Legalmente perdimos bien, poco quedó el resultado. Y vos sabés que yo pensé
0: pudo
1: que
0: haber sido menor. La diferencia...
1: Qué bella Katy Perry, qué grande pura Hey Soul. Ayer se conocieron antes de cantar. Sí, sí. Vi que se conocieron también a Paris Hilton. Estaba Hilary Duff, Tom Cruise, David Beckham, que recibió su estrella y después se fue al partido. Sí.
0: Todo trajeado.
1: Raúl La Torre también estuvo, el presidente de la Cámara de Diputados.
0: Tigre Ramírez.
1: Yo no sé si ellos también fueron mufa ahí, ¿eh? ¿Sabe a quién le vi en la pantalla? Le vi a Pope también.
0: A Pope, no, ahí ya dijiste todo, o sea, tipo...
1: No, pero a Pope no le tengo como mufa, pero a Raúl La Torre puede ser que sí, al Tigre Ramírez también. Pero bueno, o sea, tipo, mal, estuvo mal Paraguay, o sea, no hay mufa, estuvo mal Paraguay. ¿Qué querés que te diga?
0: Vos sabés que, como dato curioso, las tres selecciones sedes, anfitrionas, ganaron sus partidos.
1: Ay, sí, no, lo de Sudáfrica fue lamentable.
0: También.
1: Todos expulsados, perdieron 2-0 ante México. Yo ese partido no vi, lo de Canadá tampoco vi. En el de Canadá estuvo Alanis Morissette, que me dijiste,
0: sí,
1: que
0: y Michael Bublé. Sí, hubo incidentes en el estadio en Toronto. La gente parece que se olvidó de esa apertura, no se fue. El estadio estaba casi vacío. Tenían preparado un escenario con también una copa que salía desde el suelo. No llegó a salir la... Tuvieron problemas técnicos, poca asistencia. Creo que entre las tres aperturas fue la más incidentada y bueno.
1: Sí, porque la de ayer estuvo demasiado bien organizada. Todo, o sea, en cuanto a show, impecable. A mí,
0: timing.
1: Como digo, me gustó más el de México.
0: El de México.
1: Obviamente porque también estuvo por Shakira, ¿verdad?
0: Sí, por eso creo que es tipo nuestra sangre latina.
1: Tenemos audio acá para la reproducción.
2: Claro, porque tu papá dijo, ya me voy a dormir.
0: Ah, y si todos fuimos nosotros.
2: Es que estoy escribiendo a medida que les escucho.
1: Un saludo grande a Nora también.
0: Gracias por estar siempre.
1: ¿Qué dice acá? Canadá empató, Fervo dice. Jaque, no perdió, empató.
0: Mira un poco, en serio.
1: Empató, dice. Estuvo Ryan Reynolds también ahí, él es canadiense.
0: Y justo que te iba a decir. Va,
1: ganó, pio, las anfitrionas. Canadá empató, dicen acá.
0: Bueno, no se enoje. México, México, 1-1, México y Estados Unidos, sí.
1: Acá, bueno, pueden tirar también sus votaciones. ¿Quién querés que sea Judas Calle? Falta poco para San Juan. De hecho, hay ya San Juan en varios lugares. Acá, por ejemplo, dice el 776. Hola, chicos, Bobadilla, Judas Calle.
0: Pobrecito, vale. Encima, vos te diste cuenta que justo tuve ya otra vez un episodio con un jugador de color. Yo dije, no, que no le hagan a falta. Él encima que tiene luego problemas
1: acá
0: normalmente.
1: Acá también dice, papá, empató Canadá, te dice.
0: Muchas gracias, señor Don Peralta.
1: Sí, nada, terrible. Bueno, muchas gracias. Acá también, Cande, exactamente, Cande ya vio mi mensaje. Ahí tenemos otro audio.
3: Hola, María José, Majo, hola, Fermo Garín, ¿cómo andamos?
0: Muy bien.
3: Fermo Garín que está cambiando de conductora por todos lados. Está con María José, está con Ara, está con todo el mundo. Fermo Garín y en todos lados. Bueno, pero vamos a lo siguiente. Lo siguiente, bueno, estamos un poquito tristes por el partido de ayer, pero bueno, yo estoy contento porque le recuperé a Silvia. Así que un saludo a la distancia, te manda Silvia también, Fermo Garín, carajo.
1: Está bien, sí, está bueno. ¿Pero que era su ex?
0: No, él creo que el amor de su vida.
1: Ah, y nunca pudo concretar.
0: Dices, estaban separados por cuestiones de la vida, pero al final la vida te une, te pone contanos el hilo rojo.
1: Contanos un poco quién es Silvia, queremos saber quién es Silvia.
0: Y Silvia es el amor de toda la vida de justamente
1: no,
0: el señor.
1: No, acá simplemente bandido que...
0: Ah,
1: que,
0: perdón, sí, yo sí, pensé que me miraba y contaba no, y yo sí, ok.
1: No, a simplemente bandido le digo, y por qué, y bueno, yo creo que ahora...
0: Creo que ahora ya no, ex...
1: Sí, ¿y cuál es su nombre real?
0: Y simplemente bandido, para mí que estaban sus.
1: Bueno, simplemente bandido, decinos tu nombre real, porque si ya estás con Silvia, ya no sos un bandido.
0: Ya ahora
1: decidiste
0: ya no.
1: Asentarte.
0: Se rescató.
1: Claro, ya se decidió a seguir el camino de la fe. Otro audio.
3: Ahí está, Fervo ya para el Judas Calle. ¿Qué? Puches, échale, hace tu comentarista deportivo. Todo pide bailo, perro.
0: Sí, pide ahí están.
1: Y sí, la verdad que sí. Yo me quité una foto, hoy todavía no publiqué, iba a poner no hablen de fútbol. Y la verdad que no quiero que se hable. Pero bueno. Hola, cucaracho. Y hola, señorita. Ah, vos te dices cucaracho.
0: Yo soy el cucaracho de los de ¿cómo era? Lunes a viernes.
1: Ah, audio.
4: ¿Qué pío pasó? ¿Por qué pío no veo ni una bandera? 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
0: Qué mala que es la gente. Ay, pero de verdad, qué tranquila estaba la mañana. Si es que el resultado hubiese sido distinto, por lo menos un empate, yo creo que hoy no veníamos a trabajar.
1: Y el empate pues se celebra acá como si fuera una victoria también, ¿verdad? Sí. Pero era muy difícil, era complicado. Y ese 4-0 fue, 4-1 ya fue una liquidación total.
0: Como decías, podemos tomarlo así como que fue empate.
1: Triste.
0: Dos metimos nosotros, dos metieron ellos.
1: Candidato a... Y sí, porque... Bobadilla. Pero bueno, era el otro arco, amigo.
0: El
1: pero,
0: otro.
1: Bueno, ojalá...
0: Chiquitito.
1: Se pueda mejorar. El 20 tenemos que jugar frente a Turquía. Ojalá esto se pueda mejorar y podamos repuntar. Vendo remera de Paraguay. Una hora de uso de cena acá.
0: Los memes. Por eso te digo, qué increíble cómo somos nosotros también creativos y nos reímos de nuestras propias...
1: Pero nada de otro, sino vamos a llorar. 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
1: 5 minutos de las 10 de la mañana. Nosotros continuamos aquí, por supuesto. Y estábamos hablando, Fer, de la cantidad de celebrities que estuvieron ayer, ¿verdad? Más allá de lo que fue. Dai, le puedo poner acá. Ya que vamos a seguir hablando.
2: ¿Vos sabés que algunos cayeron, incluso algunos fueron IA?
1: ¿Vos algunos... esa entrega de la albirroja, de la casaca a Tom Cruise, vos decís que...
2: Yo quiero creer que sí.
1: ¿Desconfías?
2: No, desconfío porque le pusieron incluso a una Mia Khalifa que supuestamente estaba también.
1: ¿En serio?
2: Sí.
1: Yo no vi eso. Porque incluso 13 publicó como
2: real, sí.
1: Como algo oficial.
2: Y de hecho que le teníamos a Tom Cruise también al lado de Beckham. O sea, capaz, sí. o sea, muy buena ya tiene que ser la edición.
1: No. O sea, eso fue real. O sea, que estaba
2: peleando
1: con David Beckham.
2: Pero el momento de la entrega de la remera.
1: Yo pensé que estaba en la misma foto de la entrega de la remera, estaba Mia Khalifa, pero no. No, o sea, esa...
2: No, o sea, acá hicieron un compilado, pero y encima es triste porque vemos el resultado arriba. Pero sí le veíamos, por ejemplo, a varios artistas.
1: Anya Taylor-Joy,
2: sí,
1: estuvo...
2: con una casaca Aldi Celeste.
1: Obviamente estuvo Katy Perry, pero estuvo sí, con su pareja,
2: con
1: estuvo con el ex primer ministro.
2: Justin...
1: Estuvo Justin Bieber con Hailey, sí. Bieber, le vi también, bueno, le dijimos ya lo de Tom Cruise. Hay un actor que yo pensé que era Kevin Bacon, pero me dijo mi papá que no era Kevin Bacon. Y no sé, no recuerdo el nombre de él, pero sí hubo una cantidad de celebridades.
2: ¿No es George Lucas?
1: No, él es el que te digo. ¿Qué número es? Yo pensé que él era Kevin Bacon.
2: Y acá está como Leo DiCaprio, porque está después de Justin.
1: No, Leo DiCaprio estuvo también, pero él tenía una gorra. Leo DiCaprio siempre tiene esa gorra. Ahí está George Lucas.
2: Sí.
1: Sí, Bill Gates también que estuvo.
2: Sí,
1: Anya Taylor-Joy ahí con la remera de...
2: Bill Gates fue uno de los primeros.
1: Anya Taylor-Joy fue la mufa porque usó la remera argentina.
2: Ella estuvo usando eso. ¿Por qué ya se acercó? O sea, le va a Katy Perry con su novio. Anya Taylor-Joy.
1: No está el nombre de ese actor. No. Ese actor no es Leonardo DiCaprio. Leonardo DiCaprio estaba, pero estaba con una gorra negra. Estaba que le pude identificar. Y bueno, muchas celebridades que estuvieron presentes. Hilary Duff también escuché que estuvo, porque Salvador Icar mencionaba de que le estaban ovacionando a ella y él dijo que era por Hilary Duff. También otra persona que estuvo allí, bueno, una cantidad. Y después celebridades de Paraguay. Santi Peña, Raúl Latorre,
2: el
1: presidente de la Cámara de Diputados, sí. Estuvo el Tigre Ramírez, Pope Espinci, esos son los que llegué a ver en pantalla. Obviamente había un montón de gente más, ¿verdad?
2: Y podemos incluir también ya a Meli y a Miguel.
1: Claro, pero...
2: Ellos iban a estar luego ahí.
1: Entonces, Paris Hilton, que justo cuando le agarra la cámara, ella dio la espalda, estaba viendo otra cosa. Y ella, así como muchas chi de acá, tenía su casaca de Estados Unidos con brillitos.
2: Con brillitos. Claro, porque el estilo primero. Entonces...
1: Y dice acá que alrededor como 3.000 hinchas paraguayos estuvieron presentes ayer.
2: Un montón. Eso me sorprendió la cantidad. O sea, bueno, pasaron 16 años, se entiende. Igual...
1: Pero era cara la entrada.
2: No solamente. Vos necesitas casi $65,000 para poder acompañar a la albirroja en caso que vaya avanzando. Para acompañarle durante todo el torneo, digamos, necesitas $64,000. O sea, un montón de dinero.
1: Sí. Ahí estamos pasando en Radio y en Bajo 7 la imagen de que supuestamente le dieron a Tom Cruise, le dieron la casaca de Paraguay, de la albirroja. Al lado estaba David Beckham, que acababa de recibir su estrella en el Paseo de la Fama. Y vos sabés que yo vi en la página oficial de 13, vi también en la de Bruno Massi. Y que ponerle son sitios oficiales también, ¿verdad? Pero no sé, che. Yo no vi, pues elijo creer.
2: Tu opinión sincera, o sea, también elegís creer.
1: Yo elijo creer, ¿por qué no? ¿Por qué no? Pero tengo ese grado de desconfianza también de que puede que no. A ver, que alguien nos escriba al 0986710177 si esto es true o es falso.
2: O es trucho.
1: 70.000 personas dice que estuvieron ayer allí en el SoFi Stadium alentando a su selección. De estos fueron 3.000 paraguayos que estuvieron presentes. Muy impecable, absolutamente todo bien organizado, bien ordenado. Más allá de que te haya gustado o no el show, de lo que te haya parecido, se vio la buena organización también allí. Por lo menos no sonó un buen asesino cuando iban a cantar el himno nacional.
2: Qué fuerte.
1: O sea, fue muy simpático. Yo pensé que era broma eso.
2: No, fue alguien habrá recibido ahí un cortecito.
1: Yo pensé cuando vi recién, pensé que era montado. Y después sí chequeé y era
2: es que era impagable. O sea, vos le veías los rostros de Messi, de Paul, y se tentaron un montón. O sea, no entendían porque fue un momento breve.
1: Y ahí está Katy Perry con el pequeñito, donde ellos interpretaron esta canción. A mí no me molestó su look. Sí, le admiré que tenga tacos, porque encima de la cancha y todo eso, porque a diferencia de lo que fue EJ, la cantante de K-pop, ella, por ejemplo, usó sneakers.
2: Sneaker, que es lo mejor, digamos, para, claro, para campos. Ese.
1: Para caminar ahí. Ahí está Anita y Lisa, que es otra miembro. Estamos pasando en Twitch las fotitos, que es otra representante del K-pop. Y Anita, ya conocemos su trabajo. Estuvo acá por Paraguay hace poco.
2: Hace poco estuvo ella por acá.
1: Ella estuvo también el año pasado.
2: Y después, obviamente, en Rock in Rio también tiene sus. Por eso, ¿en qué medida? Creo que ya. ¿Qué pasó?
1: ¿Qué cosa?
2: ¿O no es la misma Anita la que...?
1: Anita, la sí, artista brasileña, sí, bueno, que vino el año pasado acá a Paraguay, en el...
2: Y estuvo en Ciudad del Este, sí, y también, cierto, tenés razón.
1: Ahí está, y estaba firmando autógrafo.
2: Esa parte es la que nosotros nos confunde.
1: Bueno, porque estamos pasando, para la gente que no ve en Twitch, le explicamos, está escuchando la radio, estamos pasando una imagen de David Beckham y Tom Cruise firmando autógrafos. Y le pasan una gorra para que firme Tom Cruise. Y no sé si esto montaron lo de... En la esquina, nos dice acá, en la esquina de producción, la imagen que pasamos en Twitch, se ve una casaca de la albirroja, nos dice acá Cande. Y bueno, estamos tratando de hacer la investigación correspondiente para ver si esa foto es real.
2: Ojalá que sea real. Ojalá. Y yo no sé, yo creo que vi otros medios también. Y sí, porque, bueno, que no haya pensado que era la remera de los Estados Unidos.
1: No, porque tiene las rayas diferentes. Sí, eso sí. O sea, eso sí.
2: Algunos pero decían, bueno, que desde ahí lo empezó. Ah, esa es.
1: Ah, ahí se le ve sí, una persona con la casaca de Paraguay en la esquina, en la foto que nos está mostrando Cande en Radio y en Bajo 7. Si por ahí quieren ver, pueden sintonizar. Y ahí está una persona que tiene la casaca de Paraguay. Y bueno, puede ser que sí, che. ¿Por qué no?
2: Todo es posible.
1: Ahí está. Ahí vos pasaste a Leonardo DiCaprio. Y está la... Sí. Y estamos pasando la foto de... Y puede ser que sí. Estamos pasando
2: porque
1: la foto...
2: Porque es la misma, es la última versión. Entonces sí, es posible. Y puede hay
1: ser
2: esperanza.
1: Sí, puede ser que sí. Y ahí habías pasado también a Leonardo DiCaprio totalmente de negro, una gorra. Y
2: ahí está.
1: Él siempre anda así. Siempre está con gorra. No quiere luego que nadie le vea. Pero muchas celebridades, qué gusto, la gente que se fue a la cancha, que pagó esos 150 millones de guaraníes por la entrada.
2: Y hasta que no se fue nomás Donald Trump. Donald Trump decía, si mi gente en Queens, no sé dónde, no puede pagar, yo tampoco me voy a ir. Y bueno,
1: porque
2: no,
1: para, o sea, realmente hasta para los estados norteamericanos, sí, era cara la entrada, era muy, muy cara.
2: En costo normal, pero después lo que encareció un montón también fue el tema de la reventa. La reventa se desbordó.
1: Y las reventas nosotros leímos acá, sí, ayer en la mañana, que estaban así 7 millones,
2: sí, una
1: 60
2: locura.
1: Millones.
2: Una locura.
1: No, muchísimo.
2: Ahí está.
1: 138 millones, el más caro para estar enfrente luego. O sea, tipo, sí.
2: Y vos sabés que, bueno, acá seguimos también con las imágenes en Radio Guión Bajo Twitch. Acá le tenemos a Santi Peña con Infantino.
1: Con Infantino, estaba al lado. Y bueno, ¿qué le vamos a hacer? Pero va a estar luego. Alguien me llama. ¿Podemos irnos a la música? Porque tengo que recibir mi tele para ver el Mundial.
2: ¡Epa! 14 minutos de las 10 de la mañana. Nosotros te acompañamos hasta el mediodía. 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
2: 10:38, saluda Inés, nos estás escuchando. O sea, no escuchó desde temprano al abrir el programa, dice.
3: Qué bueno, Inésita, entonces, que está seguramente recorriendo. Los sábados también ella es como que tiene actividades.
2: Y los sábados le suele llevar, no sé si hoy tuvo clases, pero Joaquín, su hijo, suele irse al inglés.
3: Yo al salir me voy a hacer algo que ella suele hacer también, que es llevar el auto al lavadero el auto lavado.
2: Sí, y vos sabés que mi auto está tuerto.
3: ¿Sí?
2: Me tengo que ir ahí al representante a que me cambien. Lo que pasa es que hace no sé cuánto tiempo le cambié el foquito, pero ella me dijo que tengo que comprar un lugar, tengo que comprar un poquito de LED. Que
3: okay.
2: Sale 400.000 guaraníes, ¿verdad? Pero ese te dura mucho más.
3: Ah, ok.
2: El otro yo pago 80.000, pero...
3: Termina...
2: Ponele que me duró 3 meses por ahí.
3: ¿Tres meses?
2: O un poquito por ahí habrá sido, sí. No recuerdo.
3: El de 400.000 que a mí me...
2: El LED.
3: Sí, LED. Ese yo cambié después de 2 años.
2: Y bueno, eso es lo que me dijo a mí el representante. Que me conviene más, me dio el nombre. No sé si ahí se abre, no tengo tiempo luego de irme hoy porque estamos hasta el mediodía nomás.
3: Sí, es el que estoy pensando, es hasta el mediodía y es por orden de llegada.
2: Pero ahí te vas y te instalan ya.
3: Sí.
2: Que está sobre ese Ayala.
3: Frente a un supermercado
2: ese
3: es el mismo que yo tengo. Y funciona 2 años, así que...
2: Sí, ese fue el que me recomendó. Pero entonces, mejor que me vaya 3 semanas. Pero ahora, mañana, o si no es hoy, me voy mañana al representante y...
3: Para salvar, por lo menos.
2: Claro, porque encima yo vengo de madrugada. Entonces, no da gusto salir de madrugada, así de noche, sin luz. Argel. Sí. El mismo que me recomendó.
3: Recomendadísimo también.
2: El mismo. Bueno, seguimos nosotros acá. Es momento de hablar de memes. También, si ustedes tienen memes, pueden enviarnos al 0986710177. Vamos a compartir en el Twitchy. Radio-7, así que pueden tirarnos allí, por supuesto, el dato, porque vamos a compartir en breve nomás. 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
0: Me gustó mucho la cámara que tenía el árbitro.
1: Usted
0: tenía uno acá, sí. Entonces enseguida vos veías.
1: Sí, muy y bueno. Esa era una de las cámaras, también tenía el que iba recorriendo, el de los jugadores, sí, el de los
0: el de línea.
1: Sí, me gustó la experiencia también.
0: El lineman, pues le dice la gente, es lineman. Y es SoFi Stadium, no es SoFi.
1: A SoFi le decían.
0: Y algunos le dicen SoFi, pero es SoFi.
1: Y lo que sí.
0: ¿Cómo Sofi?
1: Sofi.
0: Se llama el estadio de SoFi.
1: Sí, SoFi Stadium.
0: Ahí está.
1: Hablando de SoFi Stadium, ¿le saludaste ya a tu teacher?
0: Ah, pues le reitero el saludo. Ya le envié el mensajito a mi teacher Dalila.
1: Dalila.
0: Sí, happy birthday to you. Have a great day today. Bueno, muchísimas
1: gracias. No, quiero, dale.
0: Me rebanca ella. Le quiero muchísimo. O sea que mejoré muchísimo. Que no se pongan celosos mis otros teachers, pero mejoré muchísimo. Un año que estuve con ella, mejoré más.
1: El tema
0: es
1: de...
0: muy motivadora. A lo Alfaro.
1: Es la técnica de Alfaro.
0: Sí. Ojalá que no me vaya un mundial y pierda nomás, pero que mis mundiales serían mis entrevistas.
1: Claro, con todo lo demás.
0: O sea que hay una técnica que te puede servir para el inglés.
1: ¿Cuál?
0: Te voy a tirar el dato gratis nomás.
1: Dale.
0: A mí me cobran por esto, pero yo te tiro
1: dale,
0: gratis.
1: Claro, porque tenés que dar lo que recibís.
0: Si vos querés mejorar tu inglés, ponele que tenés una base.
1: Sí.
0: Está Imitation Technique, se llama.
1: Imitation Technique.
0: En YouTube hay páginas donde ponen Imitation Technique. Imitation Technique.
1: Sí.
0: O Technique, no me acuerdo cómo se escribe.
1: Technique.
0: Bueno, y entonces ahí te sale en varias velocidades. Y una chica que te lee un texto, ¿verdad? De una conversación X, ¿verdad? Que te hace. Entonces, vos vas leyendo ahí y el primero puedes leer y ella te va contando. El segundo ya es para que vos practiques.
1: Ok.
0: ¿Verdad? Pues ella hace y ella primero lee y después se calla y vos puedes practicar en ese momento. Y después ya es sobre lo que ella dice. Así como muchas personas hablan sobre lo que dice, ¿verdad?
1: Sí. O sea, no le dejan hablar.
0: No, pero para darte un ejemplo. Así, no sé, qué sé yo. Estamos acá. Katy Perry fue la gran estrella y vos lees encima lo que yo leo lo mismo. Y ese es el límite. No, y vos sabés que te ayuda con la entonación y todo. Pero hay que...
1: Hay que darle, ¿cómo se llama? El tiempo. ¿Cuánto vos invertís? Sí. ¿Cuánto tiempo le invertís?
0: Hija, yo solamente una hora de clase me mataste. Algunas veces...
1: Vos tenías que decirme 22 horas por día.
0: La dedicación,
1: sí.
0: No, y la disciplina también. Y dije que me voy a poner en el teléfono el recordatorio. Para hacer por lo menos 5 minutos. Porque te juro, esos videos que ves en YouTube duran 5 minutos.
1: Qué bueno. Acá justamente es un método de aprendizaje de idiomas en el que imitas fielmente, sí, la pronunciación, el ritmo y la entonación, sí, de un hablante nativo.
0: Así mismo, tal cual.
1: Imagínate si a mí me cuesta con el español.
0: No, pero podés.
1: Claro, obviamente.
0: Tú puedes.
1: Pero imagínate, el español le cuesta a tu socio, lo que le va a hacer es el Pink English.
0: El Imitation Technique en español, entonces.
1: Ahora.
0: ¿Entendés? Y poder aprender también.
1: Claro que sí.
0: Atendé, este de salón.
1: Dale, me gusta.
0: Este es de salón. Hola, gente. Cuando estábamos 3-0 abajo y veo que le enfocan a Tom Cruise, ya supe que iba a ser Misión Imposible.
1: No.
0: El Juanpi, saludos.
1: Sí, apareció el Juanpi después de mucho tiempo. Hay algunos que aparecen solamente los sábados.
0: Majo, me dicen acá, 120 mil nomás, es la luz LED, me dice Derlis. Pero lo que pasa es que, no sé, me dieron la recomendación de ese lugar.
1: Sí, y yo a mí me salió súper bien. Ahora vi que hasta las 6 parece, así que podés ir a revisar si es que no tenés planes.
0: ¿Hasta las 6?
1: Hoy... Parece, porque el tema de las luces es una parte, es aparte, un salón aparte, y entras y es por orden de llegada también, pues entonces sí. Si no es
0: voy
1: lo mismo que...
0: Voy a ir ahí, pero
1: sí.
0: Ya como de camino a ese lugar. Porque voy a probar, sí, está ahí genial. Solamente que a esta altura del mes...
1: No, estamos bien.
0: Y aparte de ahora necesito hacer una compra emocional por lo que pasé
1: ahí está,
0: ayer.
1: Claro, porque uno tiene que... ¿cómo era? Llenar el espacio con otro clavo, una cosa así, ¿verdad?
0: Claro, así mismo. Cande, te paso ahí al WhatsApp de la radio. Reenvío los memes que están pasando acá. Bueno, igual vos tenés acceso. Ahora, al tuyo.
1: Sí,
0: pero el tuyo está acá, Cande, tu número acá está. Oh, sí, okay,
1: muchos memes. Y encima lo que me sorprendió, bueno, no sé si tan fue sorpresa, pero la rapidez con la gente.
0: No,
1: de...
0: internet es espectacular.
1: Pero no, ¿cómo es lo que en eso somos tan buenos? Pero en un ratito, así, en un segundo, en un minuto. Imagínate que.
0: Yo vi ahí en la zona del Panteón, Estados Unidos, estaba uno ahí.
1: Estirado. Sí, y había sido.
0: Ya era.
1: Claro, porque no hay Estados Unidos y Palma.
0: Ah, no existe. De hecho que...
1: No llega, pues.
0: No llega.
1: No llega a Estados Unidos y Palma. Es Cerro Corá.
0: Cerro Corá ya es.
1: Cerro Corá
0: bueno,
1: y...
0: Bueno, pues yo me
1: sí.
0: voy a ir a esa calle de Estados Unidos.
1: Pero después sí ya vi también la de Cerro Corá en el piso.
0: Pero es buenísima. Pero era el mood sí. de todos nosotros. Y ahí vamos a mostrar en Radio Yomajo 7 los memes.
1: Estos fueron nuestros jugadores anoche.
0: La defensa de Paraguay, dice, y un señor pasado de copas chutando a cualquier lado. Pobre.
1: Sí, pobre nosotros.
0: Sí.
1: Este es realmente tal cual. El arquero de Estados Unidos contra Paraguay. Porque creo que llegaron a él dos veces en el partido,
0: sí.
1: ¿verdad?
0: Sí, mira vos.
1: Dos o tres veces y después ya nunca más. Estuvo súper aburrido fue para él.
0: Después acá de los pingüinitos. No sé por qué los pingüinitos ahí. Eso no entiendo. Estados Unidos cada vez que tocaba la pelota, sí.
1: Sí, y es con audio. Es con audio, por eso. Entonces, cada vez que tocaba la pelota, acá está.
0: Ah, sí, el pájaro campana que o sea, Santi Peña está vestido de pájaro campana.
1: Judas Kai ya dice
0: y
1: abajo.
0: Judas Kai ya le pusieron
1: ahí. Ya está ahí como Judas Kai. Por eso te digo, qué rápido.
0: No esté muy fuerte. No. El perrito Donald Trump y le ponen, no, ni siquiera me animo a decir.
1: No.
0: Y hay un meme que me hizo recordar.
1: Los Tigre Q, sí.
0: Ah, sí. Bueno, y al Tigre Ramírez no le pusieron ahí.
1: Faltó.
0: Santi Peña y Raúl Latorre.
1: El diputado
0: estaban
1: Latorre.
0: Estaban en el frente mismo. Estaban en el
1: en sector, la primera sector. Fila. Che, ¿cuánto habrán costado eso?
0: Ahí, defensor de Paraguay. Eso podemos escuchar, Valo.
1: A ver.
0: Explicando el partido de Paraguay.
2: Y comenzó a acelerar y vino a toda velocidad. Y está pendiente un poco trambólico. Hay sí, que sí. saber subir y bajar. Y... quiso pasar en un 60 entre 80 kilómetros por hora.
1: Totalmente, es lo que estaban viviendo nuestros defensores anoche.
0: Sí, no, terrible. Acá tenemos audio también de... Ah, y el que te había dicho era un león que aparece tipo en un safari. Y aparece sí. el león corriendo y después se va y le va a atacar a una persona y la persona le saca así el casco, o sea, o la careta que tenía y resulta ser un perrito.
1: Un perrito, era un Dextercito.
0: Ya me contaste que Dexter fue sensación.
1: Sí, anoche estuvo en Casa Albirroja, fue bebé. Sensación. De hecho que le están dando mucho amor, o sea, le tenemos como nuestro amuleto.
0: Pero tiene ya su perfil, tiene con más de 15,000 seguidores, tiene.
1: Y vos sabes que me recomendaron también ya su perfil. Claro. O sea, ya va a empezar a monetizar también Dexter.
0: Yo vi que le regalaron, o acordaron una publicidad con una marca y le dieron una TV.
1: Sí, él está lo que...
0: Chochísimo.
1: Imagínate lo que pasó, o sea, empezó como una travesura, o ella ya está haciendo el sostén de la familia, Dexter.
0: Ay, precioso, Dexter, te amamos.
1: Sí, y también nuestro amuleto.
0: Ay, claro que sí. Tiene
1: vamos
0: que
1: a ver eso. Si le llevamos para llévenle. El partido contra Turquía.
0: Por favor, llévenle a Dexter. Audio...
3: Bueno, ¿qué tal? Fer Bogarín y María José, te voy a contar la historia. Bueno,
1: ahí está.
3: La historia es lo siguiente, que puse una confitería que gracias a Dios me va bastante muy bien.
1: ¡Epa!
3: Pero puse en sociedad con una señora, una jaja pichona.
1: Era la ex.
3: Y ahí es que está celosa Silvia. Pero ya la recuperé y Silvia por siempre. Porque con Simplemente Bandido no va a poder. Esa es la verdad, historia de la milanesa. Y bueno, Ferbo,
1: ¿cuándo hacemos el canje?
3: Esperando que caiga el asado, ¿eh?
0: Nos puede enviar acá para el desayuno.
3: En pocas palabras, Silvia es muy celosa, pero ya le estoy ya poniendo la línea que para mí los negocios son negocios y amor es amor. Así que no sea celosa, Silvia.
0: Y envió el video también de...
1: Sí, de la confitería. Pero te das cuenta que él usaba un tono así súper, que no es el que normalmente nos manda. O sea, es como que Silvia le está clavando por ahí. Pero bueno, gracias por estar siempre al otro lado, Simplemente Bandido.
0: Le está
1: diciendo. Sí, le está, está, sí, está ahí sometido.
0: Acá, dice. Acá hay, vamos a escuchar qué dice acá, no sé un poco, este video.
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0: Qué linda pinta tiene su... ¿Y será que está ahí la
1: mira, Cinnamon
0: la
1: Rolls.
0: Cinnamon Rolls. Encontré, cuando viajé, encontré el Cinnabon.
1: El Cinnabon.
0: Que es la marca que está en... ¿Cómo que se llama? Ahí estamos pasando en Twitch también el video que recién, del que hablamos recién. Cinnabon es la confitería o lugar donde se venden los rolls de canela que se mostraba en la serie de Better Call Saul, donde él trabajaba.
1: Justamente, o sea,
0: después de estar en el exilio, ahora empezó a trabajar ahí.
1: Había sido. Y
0: digamos, esa empresa es real.
1: Pero es real, o sea, existe, no era parte del...
0: Existe, pero esa donde se grabó Better Call Saul estaba en Albuquerque.
1: Ah.
0: Y esa creo...
1: Pero era la misma...
0: Es la misma marca, pero parece que ya no está más ahí. Pero yo de donde me fui, vi en el aeropuerto y vi también en un shopping.
1: O sea que
0: por supuesto,
1: es real.
0: Es real, es real. El mismo uniforme. Y vos sabés que me generó tanta nostalgia porque le vi a la mujer haciendo lo mismo que hacía Bob Odenkir ahí, Sol.
1: Y sí, bueno, eso solamente las películas te generan. Sí, porque esas conexiones y después te vas y recorres y te topas con algo ahí.
0: Y no, pero no llegué a probar porque justo me intoxiqué y no podía comer.
1: El próximo fin de semana tendríamos que tener ya nosotros nuestro veredicto de Disclosure Day.
0: Ah, no, ya vi.
1: ¿Vos ya viste?
0: Espectacular.
1: Pero me sorprendió que llegó con 89%.
0: Yo vi 90%
1: de aprobación. Una locura.
0: La nueva película de Steven Spielberg
1: que vuelve a sus orígenes 20 años después, dice.
0: Sí, vuelve otra vez a hablar de extraterrestres, pero ya no tan romantizado como vimos con E.T.
1: Sí.
0: Que igual E.T. era, si vas a te hacía lagrimear todo, te hacía llorar. Pero acá es, ¿qué pasaría? Que es lo que se dice del
1: que nos están preparando para lo
0: claro,
1: que
0: claro, del Área 59, que dicen que ahí hay mucha información sobre objetos, no de ¿cómo era? Objetos.
1: Voladores no identificados.
0: No identificados,
1: ahí
0: sí.
1: Está.
0: Y bueno, que supuestamente está toda esa realidad que se está ocultando en Estados Unidos y Disclosure Day habla de eso y te presenta tan real y es tan es muy buena la película y yo llegué a ver, encima trabajan con sus colaboradores de siempre, sí. Steven Spielberg, David Cobb, que es su guionista de siempre
1: de Jurassic Park
0: y otras películas, uh-huh. Y también está John Williams con la musicalización.
1: Ah, entonces sí.
0: La banda sonora.
1: Es un equipazo así, tipo el tridente que no falla.
0: El team ganador.
1: El team ganador. Encima es una película que no es ninguna secuela, no es una precuela, es una película de cero, una original.
0: Eso es lo que sí.
1: Y lo que me llamó la atención que Spielberg dijo en una de las entrevistas es que es justamente basado en hechos, no usó hechos reales, pero sí dijo...
0: Una investigación.
1: Sí, y recopilé testimonios, o sea, esto también tiene cierto grado de verdad, o sea, no todo es ficción.
0: Claro.
1: Entonces, por eso es que...
0: Que de hecho se inspira en lo que muchos se hablan, o sea, por ejemplo, vos recordás si viste History Channel, uh-huh. Cuando te muestran ahí lo que
1: área.
0: Se ven... Uh-huh. No, lo que se ven, por ejemplo, en algunos... como, no sé si son sojales, bueno, en el campo.
1: Ah, claro, las imágenes sí.
0: Esas que se ven con las imágenes aéreas. Y bueno, eso va replicando. Y eso tiene que tener una explicación.
1: ¿Alguna?
0: Y se replica eso en la película también. No voy a contar spoilers, pero es muy buena. Dura 2 horas 25, pero no se siente. Y para mí pasó la prueba del reloj.
1: Porque
0: si yo
1: conectaste.
0: Miro al teléfono o miro mi reloj cuando para ver la hora, es porque la película está pesada.
1: Esta pero lenteja.
0: No. Y pasa volando.
1: Qué
0: es
1: genial, bueno. Entonces, hola.
0: Ve este fin de semana.
1: Voy a tratar, ¿qué es lo que tenía que hacer?
0: Voy a agendar eso.
1: ¿Quién sos?
0: muy ocupado era. Pero sí, Disclosure Day, recomendado.
1: El título en el, para América Latina, ese no cambió para España, porque siempre para España...
0: El Día de la Revelación.
1: El Día de la Revelación, pero en España también se llama así. A ver, el Día de la Revelación.
0: Ese sí, no
1: a
0: sé,
1: ver,
0: pero el
1: nombre en España. Porque viste que ellos siempre son los que cambian...
0: No, ellos ¿cómo dicen se llama? Como quieren.
1: Sí.
0: Como quieren, dicen los nombres de...
1: El Bromas y
0: Spiderman,
1: eso.
0: Le ponen Spiderman en vez de Spiderman. Ellos dicen como quieren.
1: Sí, ahí va, vamos a chequear después.
0: Pero
1: bueno,
0: sí, planazo. Sí, les recomiendo 100% Jesús. Les recomiendo, vayan a ver porque en serio... Y si se van al cine, la experiencia es mucho mejor por cómo te envuelve todo el sonido Dolby, así, no, espectacular.
1: Ay, pero solamente en el cine luego, ¿verdad? ¿No?
0: Sí, solo en el cine. Ah. Viste que hay gente que espera que llegue, llegue a plataformas.
1: No, es lo mismo. A mí me pasó eso con Cumbres Borrascosas y no disfruté tanto así de ala.
0: Pero esta es una película para ver en cine.
1: Sí,
0: es espectacular. Y encima le tiene a Emily Blunt, que es una genia. Está Colin Firth. Josh O'Connor, si por ahí no le conocen a él, él estuvo en...
1: The Crown.
0: The Crown como... Él hacía el Príncipe Carlos. También está Domingo Colman.
1: Sí.
0: Está también ahí. No,
1: ese es el digamos, la meteoróloga, el... Ay, ya, no, tenemos que contar.
0: No, pero sí, se puede contar que ella es una meteoróloga.
1: Sí, la meteoróloga.
0: Y es muy bueno. Y él no me acuerdo a qué se dedicaba.
1: Él es como el... Es nuestro Seba Leguizamón, más o menos. Que ya no está, por cierto, pero el informático.
0: ¿Quién era Seba Leguizamón?
1: El informático, el de IT.
0: Ni idea quién es Seba Leguizamón. Yo nunca le conocí. ¡Ah, Seba!
1: Sí.
0: Le dije Seba nomás porque me dijo una millón y sé.
1: El apellido. Ya no está, por cierto.
0: IT. ¿Quién pasa?
1: Que...
0: No,
1: muy bien está ahora, que está crecidito.
0: Bueno, recomendación entonces.
1: Recomendación para,
0: Day para este fin de semana. Así se pueden salir con una mejor sensación después de lo que nos dejó la Luis Roja. ¿Vamos a la música?
1: Por favor.
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2: 11:34, 16 años esperamos este momento. 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Y yo le quiero pedir a Flow también la cámara del árbitro. La cámara del árbitro, me encanta, me quedé con él, la cámara del árbitro.
3: Y no, viste que ese también tuvo memes, que ahora arrancaban con la camarita acá y después en el siguiente mundial ya iban a hacer tipo como una antena parabólica.
2: Ah,
3: porque...
2: no. Fer, misterio resuelto.
3: ¿Misterio resuelto? ¿Conseguiste?
2: Creo que misterio resuelto porque se filtró un video donde se ve que Tom Cruise está firmando un autógrafo por la casaca de Paraguay. No es que le dieron la casaca, sino que él firmó un autógrafo de un paraguayo que estaba ahí.
3: Beckham primero firmó.
2: Y Beckham también, sí. No sé si... Yo no sé si firmó.
3: A ver, ahí, podemos sostenía. Ver otra vez esa... Creo que fue... le estaba sosteniendo.
2: Le estaba sosteniendo, y Tom Cruise. No sé si después.
3: Sí. ¿Y qué puso ahí Tom Cruise? Misión Imposible puso, ¿verdad? Sí.
2: 4-1 le puso. Y después agarra la gorra. Que firmó también, que nosotros estábamos comentando.
3: Eso es lo que teníamos.
2: Fer, ¿puedes continuar con esto? Porque llegó mi tele.
3: ¡Epa! Bueno, entonces vemos ahí misterio resuelto. Uno de los momentos, porque teníamos como las dudas ahí y también...

Un Beckham, y qué buena onda Beckham también, que sostuvo la remera, le pasó ahí un momentazo también de estas perlitas que nos dejó el debut de nuestra selección, que bueno, el resultado no fue el que quisimos, pero también nos da ahí como... Creo que nosotros somos bastante sufridos luego, ¿verdad? Si es que ganábamos, quizás ya no... ya es un cable a tierra que quizás necesitábamos. Algunos decían, bueno, le subestimamos, pero... Ahora nos toca repuntar con Turquía y obviamente coronar después con Australia. Ojalá que no nos pase lo mismo. Yo creo que ahora también la mentalidad de los chicos va a ser otra. Bueno, decíamos también, 16 años, el primer mundial para muchos de ellos. Y creo que esta fue un baldazo de agua fría, pero ahora seguramente nos vamos a preparar mejor. Vos te podés seguir comunicando con nosotros a través del WhatsApp 0986-710-177. Hasta ahora seguramente ya tenés definido que vas a almorzar. Están nuevamente los team pastas. Están los que van a hoy no creo más asado, porque ayer anoche creo que fue la noche nacional del asado. Por todos lados asado. A ver, por acá aparece Marcos. Dice Chobe Good, el 7 tirando hacia... No, este no es para hoy, sí. A ver, viernes, día de cruz, pero domingo, día de resurrección. Esto es para acá. Nosotros en que... A ver un poco. Domingo, día de resurrección, vía tobe resurrección, Teo, señor, no sé qué cosa, vía... Este no estaría entendiendo, che. Pero vos te puedes comunicar con nosotros al WhatsApp 0986-710-177. Tenemos recomendaciones también hoy sábado. 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Nosotros estuvimos escuchando canciones, pero te acompañamos hasta el mediodía. Esto es Hoy No Es Un Día Cualquiera.

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2: 54 minutos de las 11 de la mañana. ¿A vos te hubiese gustado ver un show de Britney Spears ahí en la apertura?
3: Me hubiese gustado porque por el FOMO. Viste que ahora los jóvenes usan.
2: Sí, fear of missing out. Miedo de no estar presente, de perdérselo.
3: O sea, y claro, porque... Pero no sé si ella estaría dispuesta ya a estas alturas.
2: Y no sé, pero ahí como escuchaba, a veces me ha parecido interesante.
3: Britney también había sonado muy fuerte para el Rock in Rio para septiembre.
2: Sí, pero no creo que llegue. Che, no. Ella no creo.
3: Igual creo que ya confirmaron todos los Highlanders.
2: Sí, del Rock in Rio.
3: Del Rock in Rio, entonces ya creo que nos llegamos, pero sonó fuertísimo.
2: Quiero agradecerle a nuestro querido amigo Anfuar.
3: Antonio
2: Fuertes. Porque nos trajo unas megas galletitas Full HD 4K.
3: Recargadas.
2: ¿Cómo se llama? ¿Cómo que se llama? Las cookies que tienen los cositos, los trocitos de
3: los
2: chocolate.
3: Chips.
2: Los chips de chocolate y otra vez tiene Nutella.
3: Relleno.
2: Tiene un relleno.
3: Un relleno bastante...
2: Pero yo no pude comer todo y espero que no hayan escupido por mi galleta que me sobró. Pero gracias a Anfo, porque hoy nos mimó porque dijo que él estaba triste por el partido de ayer.
3: Sí, y él encontró una forma también
2: de... Nos quiso mimar y levantarnos el ánimo y así...
3: Nos quiso es así plural, te quiso porque a mí no me llevó.
2: Ah, vos no aceptaste porque vos estás a dieta.
3: Yo dieta, pero...
2: Vos estás a dieta, vos sí. Sabés que mucha gente usó tu marca para viajar a Estados Unidos para no tener hambre, no para bajar de peso.
3: Sí, había sido,
2: está
3: y funciona.
2: Caro comer.
3: Estaba viendo 200.000 guaraníes un combo de hamburguesa con gaseosas.
2: ¿Vos sabés que leí que entre... O sea, no es que leí, Belén Rivas contó. Entre desayuno, almuerzo, merienda y cena, nosotros que comemos la merienda, como $100 por ahí.
3: Un montón. La gente que se fue es como que se fue preparada, ¿verdad?
2: No, y de última agarrá y comprar el súper y te haces un sándwich. ¿Sabes qué? Te comes un sándwich, pero te comes en Los Ángeles, en el Mundial, ¿entendés? ¿Qué importa lo que comes? Y aparte, yo creo, bueno, hay cosas que sí o sí por ahí tenés que comer en Estados Unidos, pero hay cosas que no hacen falta.
3: El súper Pancho, $10.
2: Encima no es esa marca que nosotros
3: no. No, es la que nos gusta a nosotros. El combo de hamburguesa. Así.
2: Yo, en Argentina.
3: En Argentina pagué 120.000 por un choripán, pero por el FOMO también.
2: Escuché que Leo Rubín se estaba quejando porque el agua salía a $2. Yo en el aeropuerto de España,
3: Spain,
2: compré un agua porque
3: ¿cuánto?
2: Me moría de sed y no tenía un termito. Compré por 34.000 guaraníes.
3: 34.000,
2: una botella de agua.
3: No.
2: Así, creo que era de 500 ml. No.
3: No, habrá sido de 3.75 por ahí.
2: No, vos sabés que es así. Bueno, 17 grados, ¿algo más querías agregar?
3: No, precios de la hamburguesa.
2: Por las nubes.
3: $10 el Super Pancho, $24 el combo de hamburguesa con gaseosa. $24.
2: Cuando yo me fui no era tan caro.
3: Sí.
2: Fue más, 2019 me había ido.
3: Ah, perdón.
2: Bueno, tenemos que entregar
3: que cerrar el programa.
2: Porque 17. Se vienen los chicos de Yaboray Geek.
3: Sí.
2: 17 de temperatura, sensación térmica la misma. Hoy sí. Máxima de...
3: Hoy máxima prevista de 21 grados. Mañana domingo vamos a amanecer con 15 grados en Asunción. La máxima prevista para mañana es de 20 grados. Vamos a tener un domingo fresco que va a estar con el cielo mayormente nublado. Se esperan algunas lluvias dispersas, pero que van a ir mejorando. Entonces el lunes arrancamos con vientos del sur, pero sin lluvias.
2: Ojo porque la semana va a estar fría también.
3: Sí, mira, 12, 9 de mínima, así que va a estar.
2: Y vos viniste muy desabrigado.
3: Había sido.
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3: a las 6 de la tarde con Last Round.
2: Mira, vos estamos 12
3: estamos,
2: horas.
3: Estamos, sí, 12 horas, no se paran. Abrís y yo cierro.
2: Ahí, muy bien. Suena un poco feo.
3: Ay, sí.
2: Ya se viene Anfori Elezar con Yaboray Geek y todas las noticias del ámbito geek, tech, gaming, todo lo que tenés que saber. Me spoilearon ya que salió un teaser de Zelda que les hizo llorar a todo el mundo.
3: ¡Epa!
2: Y seguro que va a hablar Elezar, que es un especialista en eso. Y bueno, y Anfori también van a hablar de eso. ¿Lloraste con lo de Zelda?
3: Él
2: es un hombre fuerte.
3: Sí.
2: No sé, no le conmueven así nomás. Bueno, nos reencontramos el lunes. Chau, chau, chofer.
3: Chau, chau, chau,
2: chau, chau, chau.
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1: Sean todos bienvenidos a una tarde más de Jabra y Geek. Yo soy Elezar.
2: Y yo soy Anfue.
1: Yeah. Tan duro te golpeó
2: 4-1
1: el ayer.
2: No, hoy no hay nada, hoy no hay titulares, hoy no hay amor, hoy no hay nada. Yo solamente tristeza y esto, mira.
1: Yo quiero decir que igual es un día muy lindo, ¿eh?
3: Es horrible también.
1: Es así, una temperatura perfecta, un poco fresco, completamente despejado, soleado. Todo mal para vos, ¿verdad?
3: Horrible.
2: Sos el único paraguayo ahora mismo que está diciendo que es un hermoso día.
1: Mentira.
2: Todos acá estamos arrepentidos de estar en este programa ahora mismo y habernos despertado para venir a la
1: Yo mujer. No le veo a Cande muy arrepentida, Tigre, ¿eh?
2: Cande está odiando este momento ahora mismo. Mira, mira, así te dice, pobrecita.
1: ¿Sí?
2: Está odiando este momento ahora mismo.
1: ¿Pero por qué? ¿Por el partido de ayer o por algo más?
2: ¿Quién es este pájaro campana?
1: Y Santi Peña.
2: No.
1: Le vistieron del pájaro campana. Ayer, en Fica, serio, en un momento tipo le filmaron y se notaba que estaba a punto de llorar. Su ojo todo rojo.
2: Es que fue duro. Fue muy duro lo que es el partido de ayer. Claramente, esto, que estemos tristes no significa que no tengamos esperanza en lo que es la albirroja. Yo al menos sigo confiando en el Alfaro, ¿verdad? Le venía a todo el país.
1: Porque no nos dejan andar.
2: Fue muy, muy grosso lo que pasó ayer. Pero también cabe recalcar para todos los oyentes que de repente dicen, ¡Paraguay es mierda! Estados Unidos no es más de Estados Unidos que conocíamos hace 20 años, 16 años. Para empezar, en Estados Unidos hay más González y Torres que en Paraguay. Empecemos por ahí, ¿verdad? Sus jugadores son más latinos que...
1: No, o sea, vos sabés que vos lees tipo el apellido, la mitad por ahí son todos italianos y
2: italianos, alemanes, de todos lados. Pero sumándolo a eso, 16 de ellos justamente, 17, si mal no recuerdo, del plantel de Estados Unidos, juegan a la Liga Europea.
1: Sí.
2: Y estamos hablando de una liga mucho más fuerte que claramente la paraguaya, a diferencia de lo que es Paraguay, que solamente 6 están en lo que es la Liga Europea, ¿verdad? O sea, son buenos ya los Yankees, no son más como cuando éramos nosotros pibes, no te sé, los que tenemos más de 40 años, y que veíamos justamente a un Estados Unidos que, si no era su mundial, no estaban, ¿verdad? Y si entraban, era así, le goleaban... A Japón y se le goleaba.
1: Yo creo que igual no es, o sea, sí, es eso, pero hay algo más, ¿verdad? Que yo creo que hay que tomar en cuenta, que es el factor de nervios, que
2: Totalmente.
1: Es el factor que le pudo haber ganado. Es más, cuando arranca el partido Bobadilla, o sea, cuando arranca el partido, Paraguay empieza fuerte, con una presión fuerte, ya con un tiro al arco, todo eso, y después cuando le llegan y Bobadilla mete el gol en contra. Ahí es cuando se desmorona todo y es como que ya se pone nervioso y ya, o sea, perdieron psicológicamente y ya no se pudieron recomponer.
2: Es que si vos, si notaste vos o también las personas, la gran mayoría de los jugadores de Paraguay tenían justamente en la manga derecha lo que es el símbolo de la FIFA 2026
1: sí.
2: y abajo lo que era debutante, ¿verdad?
1: O sea, sí.
2: Son muchos debutantes, son muy menores también, o sea, estamos hablando de son pibes que tienen 20, 21
1: años. Menos de 25 años,
2: sí,
1: todos.
2: Son súper jóvenes. A diferencia de lo que es también, por ejemplo, Reim, que veíamos el defensa y capitán de Estados Unidos, que ese era un Lekaman, ese tenía, era Pita en 50 años, ¿verdad?
1: Sí.
2: O Pita, ese era el verdadero O Pita, porque detonado, ¿verdad? Pero era ya una persona con jerarquía, ¿verdad? Muy similar a lo que teníamos antes en Paraguay, que teníamos un Gamarra, un Chila, todos viejos ya, que eran los que estiraban un poco, siempre apoyaban un poco a la albirroja, ¿verdad? El único error de Pedro Alfaro fue meter a Gil. Que no fue su error los 4 goles. No fue su error. La defensa estaba súper mal. Pero a mí me parece que tenía hasta un Olveira o un Gatito, que ya lo vimos justamente con un poco más de actitud. Y Paraguay se centra mucho siempre en su arquero para arreglar un poco la retaguardia.
1: Siempre. Sí. Es más, cuando Paraguay empezó a hacer su jugada esa de siempre que yo... O sea, yo paso siempre odié. Y ayer odié también cuando veo que es cuando agarran de pasando el medio campo. A uno agárrate por la pelota y ya empieza el... Pasa atrás, atrás, atrás, atrás, sí. atrás, hasta el arquero y al arquero, ¡boom! Chuta otra vez hasta adelante. Yo odio esa jugada y esa jugada, las veces que miré el fútbol paraguayo, yo siempre veo que hacen esa jugada cuando el equipo ya no sabe qué hacer. Así tipo, cuando ya le superó, hacen esa jugada. Y ahí te das cuenta, este equipo ya perdió.
2: Sí, era una defensa rota, lastimosamente, la de Paraguay. Realmente Estados Unidos presionó muy bien también. Increíble, hombre a hombre... presionaban, casi les va a soñar con Pulisic, ¿cómo es Pulisic? Va a soñar, boludo, va a tener pesadilla con él. Pulisic. Va a tener pesadilla con el tipo, boludo. cómo le bailó. Y mira que Cáceres realmente jugó muy bien dentro de todo. Un arbitraje un poco raro, ¿verdad? Porque a Cáceres le quitan amarilla cuando no le tocó encima del jugador. Pero cuando Almirón se tira, ahí vio en el VAR, se anularon, mistaken, identity hay, mistaken.
1: Hay tres amarillas a Paraguay que tres que son inventadas.
2: Sí, totalmente.
1: Así que vos agarrás y ves en el replay después y así tipo, jamás le tocó o le llegó bien, tipo, ¿qué pasó? Y como decís, ahí el VAR no es que entra, no es que dice, así tipo, ah, no, sí, amarilla totalmente, toma. Pero después así tipo, ah, no, es en contra Paraguay, espera, vamos a sentarnos a ver el VAR y el replay. Y vamos a preguntar a las cinco peritos, a ver, tipo, ¿qué opinan?
2: Acá dice, hola, hola, muy linda siesta. ¿Ya vieron el nuevo juego basado en relatos Lovecraft? De la gran siete pinta, yo al menos sigo todos los libros de Lovecraft y Alan Poe. Estados Unidos solo era bueno en PES, ni en PES era bueno Estados Unidos. Con eso te digo todo. Pero ya pasó esa época, ¿verdad? Pero bueno, dejemos de hablar de fútbol, porque hablamos de tecnología. A menos que ustedes nos digan que quieran seguir hablando con ñoños de fútbol. 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
2: Y KTM Ready to Race. Dejamos con más música. Bueno, hoy ni siquiera le saludo acá a la gente. Es más, nos vino Ferfer, nos dijo en Chester. ¿Cuál es tu nombre, mi brother? ¿Cómo?
1: Balotelli.
2: Balotelli. Balotelli. O sea, estamos tan mal que nadie quiso venirle. Y dijo, che, pie, salvano. Desde arriba, más, le tiraron totalmente. Se le chupó un... Cándelo, Santi no vino. Vacaciones. Cande que está quemada ya, boludo. Se está quedando calva, pues está haciendo la producción y también lo que es la parte digital. Pero bueno, capo de equipo. Gracias por venir, chicos, a acompañarnos, a hacer obviamente que vamos a tratar de levantar un poco los ánimos del pueblo paraguayo. Pero hay otro WhatsApp más, epa.
1: Simple es, jugamos mal, ellos muy bien. Y quedó corto el marcador, aprovecho el espacio. Vendo remera Paraguay, nuevita, ni una hora se usó.
2: Qué fuerte, boludo, qué fuerte. Bueno, dejamos con más música, enseguida volvemos con mucho más de Ya por ahí.
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0: volvimos.
1: Terroríficamente incorrecta. 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
2: Genial. Y bueno, o sea que esto es algo que yo hace rato ya, y creo que yo no sé si dije o no en Unitec, pero es algo que yo hace rato ya me preguntaba, ¿por qué esto nunca pasó antes? Y ahora al fin pasó, aparentemente, donde tanto DJI como Insta360 se están demandando la una a la otra por distintas patentes y copias, ¿verdad? Donde una le demanda por cómo luce el producto, otra le demanda por el estabilizador, otra le demanda por los lentes, o sea, fue muy simpático leer esta noticia.
1: O sea, para poner un poco de contexto, hace poco Insta, a ver, todos conocen, o si no conocen, uno de los productos más famosos que se volvió realmente muy popular de DJI es la Osmo. La ¿qué? Osmo Pocket, que es Virex, que pues, se puede girar de rotar 180 grados, uh-huh. Como para que puedas hacer tipo selfie o como para que puedas grabar hacia el frente y demás. E Insta sacó algo así muy similar ahora mismo a lo que es la cámara de DJI, ¿verdad?
2: ¿Lucen iguales luego?
1: Igual, sí, creo que la diferencia es que los lentes se ven un poco más en lo que es la DJI o así, tipo, parece una especie de iba a decir C-3PO, pero no es C-3PO.
2: ¿Arturito?
1: Arturito, no sé, como se ven ahí, muy robótico se ve.
2: Sí, pero, o sea, básicamente si vos te pones los dos así, uno al otro, vas a creer que es la misma marca, sí, tipo, sí, modelo distinto nomás, así de iguales son, ¿verdad? Y básicamente son cámaras tipo los gimbal, o sea, con estabilizadores. O sea, imagínense así que tiene un lugar donde agarras, tipo un mini selfie stick y una camarita chiquitita. No es mucho la más grande que tu celular, más o menos. ¿Ves? Sí, sí, sí. No, no es Arturito, parece Wally.
1: ¿Quién?
2: Wally.
1: Ah, Wally, Wally. Sí, es que Wally. Se muchísimo se parece.
2: Sí.
1: Pero sí, son muy iguales.
2: Son iguales,
1: muy prácticamente. Muy similares. Entonces, por eso que justamente DJ le manda ahora a Insta. E Insta dijo, espera, vamos a empezar con esto. Está bien. Y sacan su armatoste, sí. Porque ellos también tienen justamente cosas que están muy relacionadas con lo que tiene que ver la tecnología que usa DJI. Por ejemplo, el sistema de estabilización y la tecnología de captura de imagen.
2: Claro, o sea, es como dije, en donde básicamente DJI se cansa y le demanda por haberle copiado elementos de diseño y tecnología. Así tipo, espera, tu producto es igual al mío, déjate de joder. Y le demanda, y ahí está, ¡ah! ¿Quieres jugar este juego? Y ahí le demanda por las patentes. Y claro, porque es como que ambos se estuvieron copiando por tantos años, que es como, nuevamente, como yo hace rato te dije, yo no entiendo cómo ellos no se mandan hace rato, porque hace años que se están copiando el uno al otro.
1: Pero es raro que empiecen estas demandas ahora, porque también tenemos lo que es entre DJI y GoPro, por ejemplo. Son similares también en lo que tienen que ver sus cámaras de acción. Tal vez, bueno, de hecho acá vemos lo que es la InstaGo 3, por ejemplo. Esta también se parece mucho a una que sacó DJI, que está en medio modular. O sea,
2: igualita de otra vez.
1: Puedo decir sí, pero esta creo que sacó Insta primero. Y después sacó DJI.
2: ¿Sí?
1: La cámara de acción, sí. Creo que la cámara de acción fue algo primero de Insta.
2: Yo creo que sí, pero yo me acuerdo. O sea,
1: ¿qué producción compró, verdad?
2: Sí. Y vos te compraste esta primero también ya.

0: Pero eso es lo interesante para mí. ¿En dónde vos trazás la línea de qué podés y qué no podés demandar? Porque si no, los celulares, los smartphones se hubiesen demandado entre todos hace rato. Y cosas sí. Que intentaron una época. Apple era que intentó demandarle justamente a Samsung y a otras por el tema del diseño de la pantalla. Y tipo, por eso es que tuvieron que especificar. Ah, no, mira, el tuyo es más cuadrado, el mío un poquito más redondeadito. Más o menos así.
1: Sí, realmente es medio raro que esté pasando esto. Y es más, hablando de lo que hablabas recién de lo que son los celulares, por ejemplo. Esa demanda creo que al final quedó después en... Che, pero yo compro tu pantalla. Yo compro tu batería. Vamos a hacer café nomás otra vez entonces.
0: Sí, o sea, el popular fue arreglado fuera de las cortes.
1: Y sí, porque es que no tiene pues sentido. Y yo creo que también por eso cae medio rara esta noticia. Uh-huh. Al final del día, pues, no podés tratar de ser el único en el mercado. ¿Verdad? O sea, no podés.
0: Claro, y al final... Hay un solo modo de hacer las cosas bien. Y tipo, si vos haces algo que funciona, todo el mundo te va a copiar de claro. algún modo. Y después se va a innovar encima de lo que vos hiciste, ¿verdad?
1: Claro, o sea, hay momentos en el cual dicen, bueno, hasta acá llega la tecnología. Que es lo que vemos los teléfonos mismos hoy también.
0: Sí.
1: ¿Verdad? O sea, por eso es medio rara esta noticia. Es raro que DJ esté tomando estas acciones. Yo no sé si DJ ni siquiera está mal económicamente como para decir, no, tenemos que hacer esto sí o sí, ¿verdad? Pero bueno. Ahí un mensaje tenemos.
0: Sí, en la PS2 legalmente había un juego, Lovecraft Country, se llamaba. Hasta tenía una serie, creo que en Fox. Hay muchos juegos basados en Lovecraft, ¿verdad? Que son muy, muy buenos. Todos de terror, obviamente, ¿verdad? Siendo basado en Lovecraft. El último que yo jugué era uno que salió hace, 20 años por ahí.
1: ¿Y ese sí es Play 2?
0: No, porque jugué en PC. Y en esa época no había ports entre PC y consolas todavía. Pero no me acuerdo cómo era que se llamaba el otro, porque era viejísimo, era de un detective que se iba a una mansión. Pero el juego nuevo que dijiste, no me acuerdo haber visto todavía. O sea, me acuerdo que se habló hace un tiempo, vi que se mencionó que iba a salir un juego de Lovecraft, pero hasta ahí nomás vi. Tipo, no le presté más atención, porque el juego de terror y yo no nos llevamos muy bien, que digamos.
1: Cande, te mandé algo a tu Instagram. Porque vamos a reaccionar a esto un ratito mientras, después, ¿verdad? No sé qué te parece. Pero bueno, le dejamos con más música. Nosotros estamos en Twitch también, chicos, y cosa. Ah, pues no le seguís, Cande.
0: Estamos en Twitch por si quieren ver a qué reaccionamos y qué es lo que vamos a ver, ¿verdad? Y para pasar un buen rato juntos.

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2: 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Pero bueno, siguiendo con las noticias, la BBC, que este es un medio de comunicación británico, enfrenta una polémica interesante, muy fuerte, luego de que se filtró un informe interno, Elizar.
1: Así mismo, y es uno bastante controversial, más o menos, ¿verdad? Porque básicamente lo que está pasando. Ahí. Básicamente lo que está pasando con la BBC. Esta noticia no es la que yo.
3: ¿No?
1: No. Esta no es la que yo mandé.
3: Ah, mira, tenemos una Candace Passanti.
1: Sí, tipo. Ya sé qué pasó. ¿Vos utilizaste IA tipo para hacer este?
2: Va, resumen, sí, ¿sí? No funciona con.
1: No, no anda. Páginas. No, claro. O sea, tipo, vos le diste el link a ChatGPT, ¿verdad? ¿Sí? Bueno, lo que ChatGPT hace cuando no puede entrar a ciertos sitios web que están protegidos, como el de la BBC, por ejemplo, está protegido, es que agarra y te tira cualquier cagada. Te inventa así violentamente. Lo cual me es interesante porque el artículo que te pasé justamente eso habla acerca de Anthropic, ¿verdad? Justamente acerca de eso. Porque acá, mira, y te das cuenta porque al leer tipo no dice nada realmente.
2: No, habla de.
1: Sí,
2: de
1: sí. Ah, sí.
2: Vamos a ver el siguiente por reclamo ese. Vamos a regalarle algo que. Vos sabés que está. Eso también generó controversia. Así genuinamente. No sé si vos has visto, ¿no? Lo que son los comentarios de la gente.
1: Muchísimo.
2: La gente está enojada con esto. ¿No estás feliz?
1: ¿La gente?
2: Sí. Este es un 50-50.
1: Vos sabés que yo lo que vi, sí. O sea, yo lo que vi fue las reacciones. Primero, mi amigo, los Linkboards odian el look.
2: No, muchas
1: gente. Odian el look, absolutamente.
2: Desde que es IA luego.
1: Así es mal.
2: Sí.
1: Sí.
2: Le odiaron.
1: Pero estamos hablando. Después vamos a volver a la de la BBC, que era acerca de Anthropic y el nuevo motor de cloud que sacaron de Fable 5, ¿verdad? Uh-huh. Nintendo reveló oficialmente, canonizó lo que se había filtrado, que era el Legend of Zelda Ocarina of Time, el remake que sale para Nintendo Switch 2 a fin de año. Así tipo, va a competir en contra de GTA 6, el valiente.
2: Sí, el único valiente.
1: Sí, y el problema que hay es que fue un teaser súper chico, que es la escena inicial de Ocarina of Time, de Link durmiendo en su casita del árbol, y a la gente no le gustó.
2: No.
1: No le gustó cómo se ve la textura, no le gustó la iluminación, no le gustó cómo se ve el estilo gráfico. Y en fin, al final sale The Legend of Zelda, así el logo con el escudo. No le gustó el escudo que mostraron porque dijeron que no es el escudo correcto. O sea, es un momento de. De hecho, más o menos, ¿verdad?
2: O sea, para los que no saben, no han entendido lo que pasó, él estaba imitando a un ñoño.
1: Sí, tipo, no, pero ese ñoño.
2: Ese ñoño de las películas. Ñoño, esa de las películas que uno ve siempre que está sentado en el sótano y su mamá le dice: ¿Quieres galletas? Cállate, mamá, estoy haciendo algo importante.
1: Sí.
2: Y lo importante es pelearse en internet.
1: Sí, claro.
2: ¿Verdad? O sea, pero, sí, justamente, o sea, hay mucha gente que le encantó el trailer claramente porque estaban viendo un Ocarina of Time nuevo, uh-huh. Algo que va con lo que es el hiperrealismo y demás, pero también el 50% de la gente. Como mencionaba, Elizar odió esto, ¿verdad? Porque, sí. Porque al final del día estamos hablando de nuevo. Y eso es lo que una vez te dije yo, Elizar, justamente. Ya la gente está cansada de los remakes.
1: Totalmente.
2: Ya están cansados de que se estén aprovechando.
1: Yo estoy cansado de los remakes. Yo entiendo por qué lo hacen.
2: Pues no es inútil.
1: No, mira,
2: en el caso.
1: No. O sea, muchos estudios sí, pero en el caso de Capcom y en el caso de Nintendo, justamente, yo te diría que no, porque no es que ellos están sacando el remix y no sacan nada más. Están sacando a la par que sacan títulos nuevos, ¿verdad? Por ejemplo, Capcom está lanzando vuelta a todos sus Resident Evil viejos al mismo tiempo que está lanzando Resident Evil nuevos también. Y Nintendo hace lo mismo. O sea, el año pasado salió... Sí, el año pasado fue que salió Tears of the Kingdom. Este año sale este Zelda, ¿verdad? O sea, que no es así que, hijo mil, sacaron este y hace 7 años que no tenemos nada. Wink, wink, Rockstar con GTA, ¿verdad?
2: Claro.
1: Pero el tema es que... Yo entiendo por qué lo hacen. En este caso lo hacen para traer títulos que eran muy grandes, muy buenos, muy exitosos a la nueva generación que no lo jugaron o que no lo pudieron jugar y que capaz, yo no sé si voy a decir que ahora pueden ser más fieles a la visión original, que antes estaban limitados por la tecnología, por más que eso es cierto, ¿verdad? Pero para mí que es simplemente una mezcla entre vamos a renovar el mercado, vamos a traer este título que es el título súper fuerte, que es súper exitoso, bla, bla, bla, para que la nueva generación la pueda jugar. Vamos a hacer plata gratis.
2: Y yo creo que va por la segunda opción.
1: Mayoritariamente.
2: Mayoritariamente. Sí. Ahora, creo que igual hay gente que se súper hypeó, pero creo que va a ser un error gigantesco de Nintendo.
1: ¿Vos decís?
2: Yo no voy a comprar el juego.
1: Mira, yo no compraría el juego. Yo sé que mi hijo sí va a comprar con su plata que va a ahorrar y va a pedir por Navidad y todo lo que sea. ¿Verdad? O sea que en mi casa vamos a tener el juego.
2: Claro.
1: Pero yo no voy a comprar el juego. Además, yo ni siquiera me compré la Switch 2 luego.
2: Claro.
1: Pero, o sea, fue regalo de mi hijo.
2: Claro, sí.
1: Sí. Claro. Pero, no, yo no toqué ese. O sea, nunca jugué esa consola hasta ahora.
2: No, y está bien, pero no. Te recuerdo la conversación que tuvimos nosotros ahí de 2 horas felices y ñoñando cuando...
1: Claro, claro. Pero no es mi Switch. Pero fue la... Pero es la Switch de mi hijo, no, claro. Era la mía. Era así tipo, ¿le compro o no le compro a mi hijo?
2: Sí, pero a tu hijo interior también sí, era yo.
1: Memes creo. Aparte. Claro. No, sinceramente, yo te digo, vos no vas a comprar, yo sé que mi hijo va a comprar, este juego igual la va a romper. Yo sigo firme en lo que te dije desde el principio, este juego no va a verse afectado por GTA 6. Si hay un juego, una empresa que puede sacar lo que sea y no le va a afectar, es Nintendo. Y este es uno de esos títulos que va a sacar y la va a romper y va a vender muchísimo y va a ser un súper éxito. No le va a afectar.
2: Vamos a ver noviembre, porque sí, como te mencionas, hay gente que va a comprar simplemente porque va a decir, no, no quiero, pero voy a comprar porque
1: es Nintendo. Es Zelda.
2: Y sí, hay gente que es así de bruta.
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1: Y ahora sí, un aplauso para Cande.
2: Que sí, hizo su trabajo. Que
1: sí, hace laburo, pobre. Está corriendo de acá para allá, porque es la primera vez que por ejemplo, está en la impresora.
2: Sí, dice, sí.
1: Es la primera vez que sale de su cubículo, sí. Ella encerrada en la esquina, porque ella es la que está más al fondo, ¿no? Tipo, ella pasa algo en el canal y es la última en salir. Está ahí apretadita.
2: Sí. Pero yo quiero recalcar nomás.
1: Ajá.
2: Compara un poco esta que es la historia real.
1: No, ya leí.
2: No. Esto, con lo que ChatGPT garganteó fuertísimo.
1: Totalmente otra cosa.
2: Pero te inventó violentamente. Y esto es lo que ChatGPT hace. Y la gente sigue creyendo que ChatGPT sabe todo. ¿Entendés?
1: A ver, para poner un poco de contexto nomás, para que tengan cuidado también ustedes. Porque por ahí tal vez vos sos un productor o sos un abogado o algo que se basa mucho en tirarle enlaces a ChatGPT y que te haga un resumen. Hay que entender que muchas páginas web tienen una protección ahora en contra de la IA. Uh-huh. O sea, antes veíamos lo que era famoso, ¿eres un humano? Completa esto. Hoy ya no hace eso, la página web lo analiza automáticamente con otra IA.
2: En el backend detrás nomás se hace, sí.
1: Sí, irónicamente con otra IA, ¿verdad? Pero lo que hace ahí es bloquear directamente y bloquea el acceso a menos que usted loguees en lo que es la página.
2: Sí.
1: ¿Verdad? Y si eso pasa y vos le tiras el enlace y la IA no entiende qué pasó, literal ve el título y así hace cualquier cosa luego. O sea.
2: Pero no es ni que busca de otras partes de internet, no. Agarra y te inventa algo en base al título y va confiadísimo porque, pero la IA, pero ChatGPT me dijo, ¿verdad?
1: O sea, yo, Carl.
2: Claro.
1: Y bueno, imagínense, la primera noticia que tuvimos.
2: Sí.
1: Que se hizo, esto no es para tirarle la caña a Cande para nada, o sea, yo creo que es también falta de conocimiento, por eso que estamos contando de para que no le pasa a la gente, ¿verdad?
2: Es más, nosotros no enteramos esto porque a mí me pasó.
1: Sí, de hecho a él se le mandamos a la miércoles ya en el programa una vez, ¿verdad? Pero, porque así, cualquier verdura también, ¿verdad? La noticia que supuestamente teníamos que leer, o sea, mejor dicho, la que se tradujo ahora es: BBC enfrenta polémica tras filtración de informe interno. El informe también critica la forma en que el canal editó un discurso del expresidente Donald Trump, lo que habría generado acusaciones de sesgo. Yo cuando empecé a leer esto dije, ¿qué tiene que esto con la tecnología?
2: Pero expresidente de Estados Unidos, Donald también, Trump. El también. Expresidente, lo tipo ya le tiró así.
1: Después, la BBC, por su parte, defendió sus estándares de trabajo. Nada que ver con esto no es. Porque sí. Realmente lo que íbamos a hablar es que Anthropic lanzó ahora mismo lo que es una nueva inteligencia artificial. O sea, actualizó lo que es su IA, uh-huh, con lo que es Fable 5 y Mythic 5.
2: Mitos.
1: Y aparentemente tiene muchos errores de seguridad, ¿verdad? O sea, cosas que a Estados Unidos al menos no le gusta.
2: Claro. O sea, ¿qué pasó? ¿Vos sabés por qué dice ex presidente de Estados Unidos?
1: Porque esto es hace añares.
2: No. Porque la base de datos de ChatGPT es hasta el 2024 nomás.
1: Claro, porque es viejo lo que tiene.
2: Sí, por eso. O sea, vos entras a ChatGPT y le preguntás algo que pasó en el 2025 y no tiene idea y te va a inventar, a menos que vos le pidas busca en internet, ahí sí, o si no te gargantea violentamente, ¿entendés?
1: Claro.
2: Pero en fin, básicamente Anthropic, ¿verdad?, lanzó Claude Fable 5 y que es la nueva versión de Mythos, que es el nuevo motor de lo que sería Claude, ¿verdad? Y aparentemente es tan poderoso que le da, entre comillas, tan poderoso que le da miedo al gobierno de los Estados Unidos, que se le acercó a Anthropic y le dijo que bajen el motor y que no le den acceso al público porque tienen miedo de que el público o la gente general

0: En el pasado, ¿verdad? Cuando venía justamente OpenAI y demás, es que se le prohibía a los entes públicos o funcionarios que entren a estas páginas. Mm. En este caso, directamente Anthropic ya dio lo de baja. O sea, nadie puede usar ahora.
1: Sí.
0: Van a volver a levantar una vez que puedan trabajar con el gobierno estadounidense para ver esos temas de seguridad que le da miedo. Porque claramente estamos hablando que la IA, si bien tiene muchos errores, también en muchas cosas es realmente un facilitador gigantesco, ¿verdad? Por eso es que se utiliza. O sea, al final del día, no es porque queremos utilizar, sino que estamos tan amedrentados de tanto laburo que decimos, man, necesito un respiro.
1: Sí, pero ¿sabes qué? Algo que a mí me mata. Yo entiendo, ¿verdad? Yo quiero que entiendan. Yo le bajo mucho la caña a la IA, todo eso, pero yo igual uso.
0: Claro.
1: ¿Verdad? Pero ¿sabes qué? Algo que yo me da así... Ah, me molesta, me triggerea, me afecta. Cada vez que veo últimamente un póster, un diseño, lo que sea, y veo que es de IA. Porque demasiado se nota cuando fue hecho por IA, por la tipografía, por los colores, sí, la combinación de los colores.
0: Vos decís reconocimiento este especial a Trogada, Juan Colmán.
1: O sea, ese te pongo como ejemplo de que ese se hizo con IA. Claro, 100%. Y probá, Rabo, mirá, y vos te das cuenta.
0: Es que esa es la tipografía que nos sale a nosotros también.
1: Ay, claro, ¿entendés? O sea, al toque te das cuenta. Además, yo me di cuenta porque cuando vos usabas, ¿verdad? Yo decía, ah, mirá, qué lindo. Y después me di cuenta que todo lo que vos generabas era iguales. Y después empecé a ver que todo así, tipo, esta empresa hace, este otro hace. Y todos se ven, es el mismo, así, todos son clonados literalmente, sí. Y ahí me quedo así, qué asco, ¿entendés? Y tipo, ahora ya me molesta, así como que veo una empresa que sí que tiene los recursos, tanto de capital como humanos, como para hacer un freaking afiche, ¿entendés? Y tiran algo en IA y yo ya, me está jodiendo,
0: Y pues lo que pasa es que, a ver, cuando sos una empresa pequeña, ayuda, ¿verdad? Ese es el tema, ayúdame cuando sos una empresa
1: pequeña. Sos una empresa emergente, un startup, cuando sos una unipersonal, sí, te salvo. Ahora, justamente por eso que dije, cuando una empresa...
0: Que el gobierno de Estados Unidos lo utilice, esa es medio pelada. O sea, ahí ya es pelada.
1: Claro, pelada. Y ahí es donde yo me refiero. Cuando vos sos un ente que tiene tanto los recursos financieros como el capital humano como para hacer un freaking afiche,
0: sí,
1: y utilizás ChatGPT, es déjame de joder.
0: Y eso lo decimos a nivel Paraguay también, ¿eh?
1: Totalmente.
0: Porque realmente en Paraguay también hay muchos expertos que están trabajando en los entes públicos. Y no es necesario que estés usando, o sea, usa tu intelecto un poquito, papito, ¿verdad? Preguntarle si querés cómo puede ayudarte un poquitito, no sé, ponerle, pero...
1: Va otra vez porque, nuevamente, ChatGPT y todos estos se equivocan mucho.
0: De hecho, salió una noticia tan hace poco de que muchas agencias publicitarias, ¿verdad?, en Paraguay están usando lo que es IA. Y se nota, ¿eh?
1: Sí, no.
0: Se renota.
1: Voy yo que recibimos los guiones y las ideas, sí, de tipo contenidos de las agencias.
0: No, horrible.
1: Se nota a leguas que fue generado por IA.
0: A mí el otro día me llegó uno que decía X e Y charlando. ¿Y de qué charlaban?
1: Sí, no, no.
0: Tipo, charlando.
1: A mí me llegó uno, ¿verdad? A mí me llegó uno que, o sea, que ahora decía que sea orgánico y que no se note que es publicidad. Por ejemplo, puedes hacer esto. Y era así, publicidad, no, total, sí, era el guión.
0: Ese que te dice que no parezca publicidad. Así que agarrá la gaseosa, mirá la cámara y decí 100% natural.
1: Sí, así mismo. Que así,
0: boludo,
1: sí.
0: ¿Qué carajo? Pero bueno, dejemos usar la IA, chicos. Una pelada es que te estén pagando tanto para que estés realmente utilizando IA, que al final el fracaso sea después de los creadores de contenido porque vos le pasaste la mierda.
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1: Y bueno, Xbox acaba de anunciar que va a volver a sacar títulos exclusivos como la gente le había pedido, pero viene a un precio.
2: A un precio que sabíamos, ¿no?
1: Sí.
2: Sabíamos que iba a pasar.
1: Sabíamos que iba a pasar, pero igual, viene a un precio, ¿verdad? Que es justamente que la van a despedir a muchas personas.
2: Sí.
1: ¡Tatán! ¡Sorpresa!
2: Y es normal porque también dentro de todo, hoy por hoy, Xbox está mal.
1: Sí.
2: En el sentido de, a ver, todos fanáticos aguanten sus calzoncillos un rato, ¿verdad? Pero si bien a vos te puede gustar, a mí, gracias por explicar, mandó a Ari, a Araceli Santa Cruz, envió. Ah, no es nada, Ara. Ahora me di cuenta. Ari, no es la... No, no sé si me está escuchando más.
1: Lo de la IA.
2: Lo de la IA es, ¿verdad?
1: No.
2: Sí, a la IA era.
1: No, porque 3 y 11 fue.
2: Y claro, cuando hablamos la primera vez de la IA, pues explicamos por qué
1: funcionaba. Ah, claro, sí.
2: Explicar nomás.
1: Sí.
2: Lo que está diciendo es que si bien hoy por hoy disfrutamos y todos tenemos juegos que saca Xbox y demás, la realidad es que uno de sus juegos están pegando súper mal y segundo es que en la historia estuvo tan mal lo que es su Game Pass como ahora.
1: Es que vos sabés que eso es justamente algo que ellos oficialmente lo declararon, que cuando ellos subieron los precios del Game Pass el año pasado, perdieron la bajó casi la mitad de sus suscriptores, que es lo que habíamos dicho,
2: sí.
1: ¿Verdad? O sea que justamente cuando ella sube, una de las primeras cosas que ella hace creo que era bajar de vuelta el precio y era por esto. Y que nosotros habíamos hablado de que lo interesante del Game Pass era que tenía sentido porque vos pagabas un costo bajo, accesible, y tenías acceso a juegos que o si no, no ibas a tener. Pero en el momento que vos estás pagando lo mismo que un juego y vos no usás todo el catálogo de juegos que sale o tienes muchos juegos que a vos no te interesan, es como que vos cuestionas, ¿vale por la pena que esté pagando $40 todos los meses para esto?
2: Claro, y aparte, igual yo creo que ahora es un momento, y es algo que van a hacer, pero es un momento para Xbox de realmente empezar a explorar, ¿verdad? Porque es momento de decir, bueno, vamos a bajar los precios, vamos a poner exclusivos. Creo que hasta ahora nadie lo hizo de una forma transparente, esperemos que yo sí lo haga de una forma transparente, ¿verdad? Decir, bueno, vamos a poner exclusivos, vamos a poner el exclusivo de Halo o de Gears of War, que tengo entendido que es el que van a hacer ahora, para mí uno de los mejores juegos que tuvo en su momento. Forza es un poco más nuevo, ¿verdad? Pero Gears of War era uno de sus exclusivos que después de hecho salió en PC y nosotros ya vamos a jugar en su momento. Entonces, dijimos, mira, hasta este vamos a jugar, jugamos para allá por allí en TV, ¿verdad? Y me encantaría ver de una forma transparente si realmente al tener exclusivos, uno, aumenta sus ventas de consolas y dos, el juego se vende más en los primeros tiempos o no, ¿verdad? O sea, porque eso pues al final del día también callaría la boca de muchos opinólogos, entre ellos nosotros dos, ¿verdad? Porque nosotros también decimos, pegaría que no sea más exclusivo, no sé qué, mata al mercado, pero pegaría que una empresa realmente, y es el momento de Xbox hacerlo, porque ahora, hoy está mal, o sea, hoy es momento de que ellos prueben cosas y que digan después, ¿saben qué, chicos? La realidad es esta. No se venden, los exclusivos no importa más.
1: Ustedes no saben tipo de qué hablan.
2: Claro, o la otra es, chicos, los exclusivos...
1: Bueno, pero es que pasa que ellos pueden decir siempre que sus exclusivos son malos, pero todo depende de qué hacen que sea exclusivo. Porque con todos los estudios que ellos son dueños ahora, ellos podrían hacer que Call of Duty sea exclusivo de Xbox. Por eso creo que tiene un 10 años tiene que ser multiplataforma. Después recién puede ser exclusivo.
2: Pues no pueden todavía.
1: Claro. Pero Doom, por ejemplo, podría ser exclusivo. Starfield.
2: Halo, Starfield. Fallout.
1: Skyrim. O sea,
2: Ojalá no lo hagan con todos. Pero sí con sus títulos más fuertes. O sea, hoy por hoy podemos verle ser.
1: ¿Pero cuáles son sus títulos fuertes?
2: Por eso, Halo era uno de sus títulos fuertes.
1: Pero hoy en día no.
2: Y ahí está la otra parte, otra vez encima. Hoy, por ejemplo, te dicen, Fallout va a ser exclusivo para Xbox. Dale, KP, felicidades. Gracias. Porque hoy está súper, o sea, súper muerto está.
1: Sí, pero porque no sacan un Fallout como la gente hace años. El último que sacaron fue el 76, su MMO ese horrible.
2: Sí.
1: Claro, pero el 4, por ejemplo, New Vegas siguen siendo...
2: claro. Claro. Eso sí.
1: Por eso, pero el mismo que Elder Scrolls.
2: Pero a ver, a lo que hoy nomás es. Hoy, por ejemplo, un IP mucho más fuerte es Doom.
1: Sí.
2: Si bien puede o no puede haberte gustado la última entrega...
1: No me gustó.
2: Pero igual es un IP fuerte.
1: Sí.
2: En comparación a Fallout. O sea, Fallout se autogolpeó muy fuerte con el 76.
1: Sí. Y después otra vez Skyrim, que justamente Todd Howard se le dijo: ah, no hubiésemos anunciado Elder Scrolls 6, perdón, olvídense que anunciamos eso. Es decir,
2: claro.
1: Y después, claro. Tipo, ¿cuándo sale?
2: Sí, pero un Elder Scrolls 6 llega a anunciarse en serio y revienta todo.
1: Pero ¿sabes por qué yo creo de que dijeron eso? Porque viste que ellos vienen usando su mismo motor desde hace 20 años por ahí, que era... Y cuando salió Starfield, demasiado ya se notaba que al motor ya no le da el cuero.
2: Claro.
1: Y fracasó, y la gente dijeron esto porque estaban llevando al límite máximo. Así que yo creo que dijeron, estaban haciendo con ese motor originalmente el 6, dijeron, ¿y qué tal si hacemos un trabajo como la gente, hacemos un motor de cero? Yo creo que por eso que están atrasando, porque tienen que crear el motor de vuelta.
2: Podio, pero viste que hay dos diferencias. Entre eso es uno, pegar a la comunidad, ¿verdad? Que sería esto, justamente este ejemplo, ¿verdad? Que dicen, ¿saben qué? Olvídense, no vamos a anunciar nada, no va a salir nada. Pero si llegan a anunciar que sale Elder Scrolls 6, revienta internet de nuevo.
1: Sí.
2: O sea, es como GTA 6, justamente, sí. ¿Verdad? Pero si dicen Fallout, van a decir, no sé.
1: Con el interés que hay ahora en la serie.
2: Sí, puede ser gente nueva.
1: Claro.
2: Pero gente antigua, o sea, pero te digo más que no va a tener el mismo impacto. No te digo que no va a vender. Claro que va a vender. Pero ahí pues diferente, hay niveles.
1: Sí.
2: O sea, es lo mismo que, de nuevo, Dark Souls en su momento que hoy.
1: Pero mira, nosotros hablamos mucho, por ejemplo, de Call of Duty. Pero acordémonos de que ellos compraron todo Activision. Esa es la cartera entera de,
2: claro.
1: O sea, de Activision. Ellos podrían sacar, por ejemplo, Sekiro 2. Sí. Hablando de Dark Souls, como dijiste, tipo de From Software, que Sekiro es un juego que ganó GOTY, que la rompió. Sí. Podría ser exclusivo de Xbox.
2: Claro.
1: El Sekiro 2,
2: y sí, porque depende del juego que pongan.
1: Claro.
2: O sea, hoy te dicen, va a salir Call of Duty en multiplayer nuevo. Y, a ver, capé, no importa. Te van a decir.
1: Sí.
2: Es porque está golpeado. Eso es más lo que voy. O sea, hay IPs que están golpeados por la vida porque hicieron mal las cosas. Y otra cosa es que te atrasen algo. O sea, GTA 6 se puede atrasar 2 años más y los perros van a seguir estando emocionados.
1: Hijo de mí.
2: Van a estar emocionados. Y sí, pero ¿sabes qué es cierto?
1: No sé, sí, o sea, tipo, es que ya hay tantos memes que, o sea, yo creo que hasta sí van a estar emocionados, pero hasta cierto punto nomás yo creo que
2: yo creo que hay IPs que pueden hacer eso.
1: ¿Puedes decir?
2: GTA 1, Elezar, te pongo así nomás. Recién me estaba diciendo que un buen contrincante es Zelda Ocarina of Time. Nintendo New es el que más le hace esperar a sus fans toda su vida. O sea, hoy te sacan un Metroid nuevo y vas a ir corriendo a tu casa a comprar.
1: Ojo. Justo elegiste el título malo, porque Metroid Prime 4 salió hace poco, fue un fiasco.
2: Sí, pero un Metroid que valga la pena, ¿verdad?
1: No, claro.
2: No como Star Fox, sale uno que de hecho va a salir remake.
1: Decínos a Pokémon o Smash.
2: Porque, mam, yo conocí, ahora que vine de Chile, le conocí a un chico de Uruguay, ¿verdad? Un creador de contenido también. Literal, se quería comprar la Switch 2 solamente por Pokémon.
1: Sí. Es que justamente esos son los títulos que importan, los console sellers, lo que la gente compra, claro, la consola para jugar. Por ejemplo, ¿cuál es un console seller que nosotros le tomamos muy por sentado, un chiste, un meme? Mario Kart.
2: También, sí, Mario Kart es el que más le gusta.
1: Mario Kart, o sea, tipo, por algo que Mario Kart fue título de lanzamiento de sus últimas 2 consolas y las rompieron, sí. Y el tipo, Mario Kart es ese juego tipo que juega con tu hermanito. La rompe. Igual, Mario Kart.
2: Tío, es un juego que no sale nunca. Y cuando sale, revienta. Revienta nomás. Tipo, no entendés por qué.
1: Imagínate nomás que Mario Kart 8 salió
2: para la Wii U.
1: Después para la Switch sacaron Mario Kart 8 Deluxe, que era el mismo juego.
2: Sí, ahora es Deluxe 2.
1: Pero con todos los DLS, ¿verdad? Y la rompió. Así, pero estúpido. Es tipo, la gente que ya tenía Mario Kart 8 en el Wii U se volvió a comprar Mario Kart 8, tipo, para, o sea, estúpido, ¿entendés?
2: Sí, y así nomás. No, saca, hasta, no hay otro Mario Kart. Es 8 nomás. Fue el Mario Kart. Mario Kart 8 Deluxe.
1: El World Tour.
2: Ay, pero el World Tour es la misma cosa. Un reskin nomás que le pusieron, boludo. Increíble.

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2: Y ojo que ahora sí tenemos noticias de Trump, en este caso al menos, ¿verdad?
1: O sea, más o menos.
2: ¿Y su teléfono es?
1: O sea, más o menos.
2: Es su teléfono, o sea, el T1.
1: Básicamente, Trump hace un tiempo ya atrás había prometido que él iba a sacar el Trump Phone. O sea, el teléfono de Trump dorado con la bandera de los Estados Unidos como Dios mandó en la Biblia.
2: Y hecho 100% en suelo americano.
1: 100%, no hecho afuera. Es decir, este es el teléfono americano. Si vos sos americano y querés que América sea grande nuevamente, comprate el teléfono de Trump. Y nunca salió.
2: No. De hecho, habían tenido un pre-order hace 2 o 3 años, por ahí fue.
1: Sí.
2: Hicieron un pre-order que era de $100 para saber si querías o no querías el teléfono, sí, ¿verdad? Y ponele que 5 personas por ahí pidieron, bola. Hubo gente que compró.
1: Mucha gente compró.
2: Mucha gente compró y se quedaron defraudados porque nunca salía.
1: Sí.
2: La primera instancia del teléfono se parecía a un iPhone.
1: O sea, el primer prototipo que mostraron de cómo iba a ser web, supuestamente.
2: Sí, sí, era sí, similar. Sí, sí. Después, de repente, un año después, cambió y se iba viendo como un Samsung.
1: Sí.
2: Tipo, iba cambiando, ¿verdad?
1: Así como que agarras un Samsung y le pintas de dorada la parte de atrás y este es el Trump Phone.
2: Después ya parecía un Oppo.
1: Sí.
2: Así tipo, cada vez cambiando más. Las cámaras se notaba mucho eso.
1: Sí.
2: ¿Verdad? Y hoy por hoy, luego de que justamente un canal que se conoce como iFixit, ¿verdad? Es un HTC.
1: O sea, a lo que se refiere con un HTC es que ahora algunos sí ya pudieron tocar y probar el celular. Creo que no se lanzó oficialmente, pero así como son las versiones de prueba para los researchers, o sea, para los reviewers. Y el canal de iFixit básicamente probó y dijo de que es una copia del teléfono HTC U24 Pro, que es un smartphone del 2024, irónicamente, chino.
2: Sí.
1: Irónicamente.
2: Ojo, esto no significa que sea malo.
1: No.
2: ¿Verdad? HTC, de hecho, era una marca muy fuerte en su momento, ¿verdad? Lastimosamente se quedó opacada por los gigantes que mencionamos recién. Pero lo irónico de esto es que, justamente, como mencionaba Eresar, 100% americano tenía que ser.
1: Hecho en suelo americano, 100% americano, todo eso, y al final es. Y de ahí viene el irónico, y porque siempre era China solamente copia. No, claro, ahora es así: Estados Unidos le copió a China, hicimos un modelo viejo otra vez, porque sí, es de hace 2 años.
2: Sí. A ver, hay diferencias, ¿verdad? Para los que se preguntan, ¿cuáles son las diferencias? Y la carcasa es dorada.
1: Y tiene la bandera Yankee atrás.
2: Y tiene la bandera Yankee atrás.
1: Sí.
2: Cambió ligeramente lo que es la batería. Y los módulos de la cámara están un poco más actualizados, lo que es el 2024.
1: Después, o sea, de mejores eso, cámaras.
2: Sí, después de eso, es así 100% igual.
1: Claro, o sea, en todo lo que se. Pero lo que más duele, yo creo que es en todo lo que es specs, ¿verdad? Es exactamente igual en todo lo que es specs. Y esa es la parte que es la que cuesta un poco, por el tema de que básicamente te estás comprando un teléfono, entre comillas, nuevo. O sea, te estás comprando un teléfono ñemo nuevo, pero realmente es un teléfono que tiene 2 años de antigüedad ya. O sea, es un teléfono viejo, es tecnología vieja.
2: ¿Y sí?
1: Que, no sé, hoy en día con lo potente que son los teléfonos, mucha diferencia no es que va a ser, pero ahí es donde yo me pregunto, viste que todos los teléfonos ahora, todos tienen IA, IA, IA. No sabemos si este va a tener IA, qué tanta IA va a tener, y no sabemos qué tan va a ser su performance, porque, o sea, y cuánto va a costar, porque al final del día la gente no se va a comprar, o un número significativo de personas no se van a comprar el teléfono de Trump solo porque tiene la bandera Yankee, porque el teléfono de Trump, si es que es inferior en todo sentido al teléfono que ya tienen.
2: Hay que ver. Porque hay gente, te recuerdo que hay gente que, una vez me acuerdo que justamente este Conan O'Brien, con esta clase de burlas que siempre, no, Jimmy Kimmel, con las bromas que hacen siempre en el público, mostraban, por ejemplo, este es el nuevo iPhone 16 que va a salir. ¿Qué te parece? Y le mostraban así un iPhone 14, ese no sé qué.
1: Sí.
2: Wow, realmente me sorprende lo compacto que es, no sé qué puta y no sé qué. O sea, hay gente burra.
1: Sí.
2: Hay gente muy burra en Estados Unidos. O sea.
1: Pero qué tanto.
2: Superan los límites a veces, creo yo.
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1: Y así llegamos al final del programa en este hermoso día del sábado de Yavoraí Geek.
2: Horrible sábado porque perdimos 4-1. Pero bueno, chicos, les vamos dejando para que obviamente disfruten de esta hermosa tarde en la cual estamos todos tristes, pero esperanzados en que el partido contra Turquía sea aún mejor. 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
1: Así que eso fue todo. Nos vemos esta noche todavía. Tenemos aliento albirrojo en vez de Yavoraí Geek a las 10.
2: Aliento mundial.
1: Aliento mundial, ¿cierto? Albirrojo era antes de sí, clasificar. Claro. Aliento mundial a las 10:30 por Unicandal en vez de Yavoraí Geek.
2: Así mismo. Así que bueno, le dejamos con más música. Yo soy Anfuar.
1: Yo soy Elezar y esto fue
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1: Seguimos con la programación y abrimos la línea. ¿Quién anda por ahí?
2: ¿Qué tal? Gloria soy.
1: Gloria, ¿y dónde vivís?
2: Vivo a 15 kilómetros del centro, por ahí. La avenida principal ahí, pasando el Apache, a la izquierda, donde no llega ni el delivery.
1: ¿Y cómo haces para llamar? ¿Te llega la señal donde estás?
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0: volvimos.
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1: ¡Ay, no!
2: ¡Volvimos!
3: Terroríficamente incorrecta. 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